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2: Son las 20 horas, 30 minutos.
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1: Son las 21 horas, un minuto.
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2: Son las 21 horas, 31 minutos.
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0: Son las 22 horas, un minuto.
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0: Son las 22 horas, 30 minutos.
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1: Son las 22 horas 59 minutos.
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0: Son las 23 horas, 32 minutos.
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1: Son las 0 horas.
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0: Son las 0 horas 30 minutos.
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1: Es la 1:00 a.m. Un minuto.
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0: Es la 1 de la mañana, 29 minutos.
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0: Es la 1:58 a.m.
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2: Son las 2 de la mañana, 31 minutos.

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1: Son las 2 de la mañana, 59 minutos.
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2: Son las 3 de la mañana, 32 minutos.
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1: Son las 3 de la mañana, 59 minutos.
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1: 59 minutos.
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0: Son las 4 de la mañana, 28 minutos.
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1: Son las 4 de la mañana, 59 minutos.
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2: Son las 5 de la mañana, 31 minutos.
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1: Son las 5 de la mañana, 58 minutos.
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0: Son las 6 de la mañana, 25 minutos.
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1: Son las 6 de la mañana, 58 minutos.
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0: Son las 7 de la mañana, 15 minutos.
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2: Son las 7 de la mañana, 29 minutos.
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0: Son las 7 de la mañana, 58 minutos.
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2: Son las 8 de la mañana, 28 minutos.
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1: Son las 9 de la mañana, 4 minutos.
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1: Buenos días, buenos días, buenos días, buenos días, señores.
0: Buenos días, maravilloso y espectaculares, chiquillos. Les damos la bienvenida. Inmediatamente le damos gracias a Dios por un día más. Despertar y estar acompañándolo.
1: Exacto.
0: En estas mañanitas gélidas que tenemos. Ay, que nos han hecho sentir, pero en la noche un frío tremendo, ¿ya?
1: Sí, pero no, no ha estado tan helado como la semana pasada.
0: Oye,
1: un poquito
0: sí,
1: menos, ¿eh?
0: Increíble.
1: Según Juanito DJ, me dice que hay 12 grados esta hora vez en la ciudad de Calama. 12 grados. Ay, dice que está soleado. Sí. Y que la máxima para hoy será 22 grados. Y la calidad del aire está, pero tremendamente buena.
0: ¡Oh, tremendamente tóxica!
1: Hay que salir a trotar, dice, hacer deporte ahora, aprovechar.
0: ¡Claro! ¡Qué terrible, chiquillo, por Dios! Es lo que tenemos y lo que vivimos aquí con esta contaminación tremenda, chicos, ¿ya?
1: Tremenda, pues,
0: sí, tremenda que es, pues, chicos, ¿ya? Así que Juanito, él levante el ánimo de todas maneras.
1: Y todo lo levanta, Juanito, ¿ah? ¡Viva, Juanito! Anda contento hoy día.
0: Está contento.
1: ¿Sí? ¿Por qué, Juanito, está ahí contento? Ah, no quiere contar, ya no importa, ahí no. ¿Ah?
0: ¿Será por Cobreloa que empató, oye?
1: ¿Es por Cobreloa? No, dice. Chula, ah, parece que conoció a alguien por ahí, ¿ah?
0: ¿Algún secreto tiene por ahí?
1: Se ríe sol.
0: Sí, ya. Por eso está contento.
1: Ahí le vamos a preguntar a la interna Marrilla.
0: Ya, me parece muy bien, oye. A ti información que dale. Bueno, lamentables noticias tenemos que dar por el fin de semana que tuvimos, ¿ya?
1: Sí, trágico.
0: Ahí vamos a estar contando, chiquillos, lo que pasó, lo que sucedió. Pero bueno, ahí Cobreloa también nos dio un empate. Así
1: un empate, sí. Algo alcanzó.
0: Algo.
1: Está vivo, Cobreloa, y si aún está vivo, ¿ah? Sí, pues.
2: ¡Sí!
1: Todavía vive.
0: Está ahí nomás.
1: Oye, el mundial igual estuvo interesante, apasionado.
0: Estuvo bueno, ¿no?
1: Qué terrible.
0: Yo quería que ganara Cabo Verde, y ahí estuvo a punto.
1: Oye, ahí apretaron cacheta y lo...
0: Sí.
1: Oye, ¿qué me dice de Brasil? Oiga, que eliminado Brasil.
0: Qué manera de llorar esa gente.
1: Acá tenemos un contacto con un brasileño, ¿eh?
0: Está llorando, ¿no? Ah, estaba llorando.
1: Era Vinicio ese.
0: Ah.
1: Qué terrible, oiga.
0: Qué terrible. Bueno, lamentablemente así el deporte, chiquillos. Se juega, se gana, se pierde, ¿eh? Así que hay que saber ganar
1: como
0: y perder.
1: Como la bulla gol antigua, ¿te acuerdas?
0: Oye, sí.
1: Local, empate, visita.
0: Sí, local, empate, visita. ¡Ya, cariño! ¡Bien! Le damos el comienzo a nuestra mañana maravillosa y espectacular para entretenerlo, distraerlo y cambiarle chip cada mañana, chicos, ¿eh?
1: ¡Comenzamos!
0: Así que bienvenido al Cucharón de la Bestia y juntas celebrando la mañana. ¡Eso!

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2: Oye, así de rapidito vamos avanzando, Bexy, ¿qué hora es ya?
3: Oye, avanza la hora, es la hora 9:17
2: minutos. 9:17. Sí. Ay, qué rico, ¿ah?
3: Sí. Bueno, ya todo el mundo sabe, Cobreloa igualó a 2-2 frente a Cobresal en El Salvador. Esto es por la quinta fecha de la Copa Chile.
2: Sí, pero ¿saben qué? Hay que agradecer a Antofagasta que le ganó 4-2 a La Serena.
3: Sí, por eso.
2: En su casa, en la portada, y ahí le dio vida a Cobreloa.
3: Ahora, correcto.
2: ¿Qué tiene que hacer Cobreloa, Juanito? Ganar.
3: Ganar.
2: Oye, tiene que ganarle a La Serena este domingo, ¿ah?
3: Ya.
2: Juega con La Serena y ganando ya pasaría a octavos de final el glorioso Cobreloa.
3: Qué bien. Oye, Gustavo Guti sigue anotando, ¿ah?
2: ¿Eh? No se cansa. Está bueno, Guti, ¿ah?
3: ¿Eh? Muy bueno este hombre, oye.
2: Oye, Correa creo que está trayendo a Haaland.
3: ¡Ah!
2: Y Mbappé creo que...
3: ¡Ay, Mbappé! Me gusta Mbappé.
2: Oye, no, pero Mbappé...
3: ¿Lo castigaron?
2: No, más farsante. Sí. Oye, tiene problema también en Real Madrid, ahí en el camarín.
3: ¡Ah,
2: es medio... Jota. Sí, pues medio chupete de fierro. Oye, ¿no vio que cuando terminó el partido...
3: Se fue a burlar, ¿verdad?
2: El arquero le fue a dar la mano
3: no se la
2: dio. Se hizo leso ahí, ¿ah? Claro, no.
3: Feo.
2: Bueno, hacer los goles, pero hay que ganarse a la gente para quedar en la historia.
3: Correcto.
2: Por ejemplo, ya Messi le pueden ustedes lo que sea ayudar, pero no anda haciendo eso en cancha. Bro.
3: No.
2: ¿Para qué le hablamos de Pelé y otros jugadores que?
3: No, se destacan en eso.
2: Claro, no. Este medio farsantín, Juanito, ¿no? Mbappé, ¿ah? Ya.
3: Le puede jugar la cuenta.
2: Oiga, en todo caso.
3: Higuita,
2: dijo que Paraguay enfrentaba una selección no francesa, sino africana, y tiene la razón, pues. Son puros africanos nacionalizados franceses.
3: Ah.
2: Mbappé, Mpopón, Coné, Chichupopón. Oiga, puro africano ahí.
3: Ya.
2: Ahí está, y tenía toda la razón, ¿ah?
3: Debe ser seguramente, claro que sí.
2: Oiga, pero lo más trágico.
3: O sea, son como parches, me imagino yo, pues claro.
2: Es que se nacionalizan, tienen, a veces junto a un papá con una mamá de ambas nacionalidades. Y optan ahí, pueden jugar por un país africano o por Francia, y en papel en este caso eligió Francia. Claro, en Belé también el otro, ¿eh? En Belé, en Mbappé, Coné, Bexibé, tantas cuestiones.
3: Leo que T.
2: Leo T, Burreté, Juanito T.
3: Juanito T.
2: Café con leche, no, nada que... Así es la cosa.
3: Pero de que está bueno el mundial,
2: está bueno. Oiga, los partidos no se han definido.
3: Y los vikingos, anoche los vikingos. Los vikingos. Oye, pero ese muchacho... Realmente un goleador,
2: ¿eh? A la noche, ¿no? Pero también le dio licencia a Brasil.
3: Sí.
2: El segundo gol, estaban sacando una foto, lo fueron a pedir su autógrafo que hiciera el gol. Oye, y el oso le perdió el penal, pues. ¿Ah? Acá tenemos un especialista ahí, nuestro reportero.
3: Un vikingo,
2: a ver. ¡Aló!
3: Buenos días, Gelao.
4: No, yo no soy vikingo, no voy.
2: Ah, no, no, pero lo parece por los cachos.
4: No, el Jano es vikingo,
2: Ah, el Jano es vikingo.
4: Claro. Es que pero es vikingo.
2: Sí, no, pero parece venado, sí, pues.
3: Oye, el Juanito.
4: Oye,
3: el Juanito llamó todo el domingo al Riquito.
2: Sí, no, es que.
3: Está enamorado.
2: Se lo está invitando a la casa igual.
3: Ah, por eso. Sí, lo escuché el domingo.
2: Sí, algo dijo de que tenía una sola pieza y una sola cama para compartir, pero que lo invitaba igual, dijo, ¿ah?
4: ¡No! Ese quiere puro conocer Doña Espinosa y Vargas y Loa.
2: Ah, pero usted le hace el turpo, si usted conoce por allá o sí.
4: Yo no conozco esas partes. El Jano conoce todo, está al lado.
2: No, sí, creo que está en Dicón, acuérdese, está en Dicón.
3: Está Dandico.
2: Dandico, ¿no? No ha pagado, ¿eh? Sinvergüenza, le gusta puro gozar, ¿no?
4: No, yo pago.
3: ¿Cómo pasó el fin de semana, Juanito?
2: ¿Cuál es la novedad?
4: Ya, pero me tocó ir a la parcela el sábado.
2: Ah, ¿le tocó?
4: Claro, me tocó ir a la parcela y estoy en la parcela el sábado.
3: Ya.
2: Ah, mira.
4: Y ayer fui a ver a mi papito, que mi papá tiene 92 años, y fue a bañar.
3: Uy, Dios lo bendiga, ya.
4: Señor. ¡Costalazo!
3: ¡Ay, no se pueden caer!
4: Y yo le dije, pucha, oye, le dije, así que estoy, ayer en la mañana fui a llevarle una pomada, unos parches, para que se coloque para los dolores.
3: ¡Claro!
4: Pero es posteado, ya no se puede bañar solo. Y él no le queda de que se baña. Así que se dio medio costalazo. Así que se jodió toda su espalda, su cabeza.
3: ¿Lo llevaste al hospital?
4: No, es que no le gusta a él. No le gusta.
2: Ah, porfiado, porfiado.
4: Claro, es porfiado, igual que yo.
2: Ahí está, de ahí salió Bexi.
3: La herencia.
2: Que les...
4: Ahí lo tuvimos conversando ahí, pero dice que no le duele nada, pues si ese no le duele nada.
2: Ah, Iron Man también, ¿ah?
3: Oye, ya, a esa edad de tu papito está bien, se nota que conversa, me dices tú.
4: Oiga, a veces que me gusta, como él vive cerca de la feria Rotatí el día sábado.
3: ¿Ya?
4: Y se va a la feria a comprar él.
2: ¡Mish! A la feria.
4: Ya le han robado como dos celulares ya.
3: No, qué autovalente total.
4: No, si se va nomás. No, él se va, si ahí decidimos dejarlo con ya y mi hermano lo deja con ya.
2: ¿No será que le gusta una chiquilla ahí por ahí?
4: No,
2: salió picarón como el hijo, ¿ah? La diferencia es que el hijo se gasta parejo, sí, ¿ah?
4: ¿Eh? Oiga. Yo sé que tanto. Yo me hacen reír ustedes. Oiga, pero que está linda la mañana.
2: Está bonita, ¿no?
4: Sí, está bonita.
3: Sí, está con... Rica. Con vagada costera. ¿Cómo se llama? Vagada costera. Está con vagada costera.
4: Todo está abrigadito.
3: Sí, está abrigadito. Sí.
4: Está bien abrigadito. Ayer también, no estaba helado en la mañana.
2: No, sí, no, tampoco.
3: Mucho calor ayer.
4: No, estaba bonito el día ayer.
3: A pesar de que estaba renublado, ¿eh? Fíjate, de repente se despejaba y así estaba.
4: No, pero estaba bonito.
3: Estaba bonito.
2: Por lo menos no estaba tan helado como los otros días.
4: Ya, pues, mi niño.
2: Ya, chiquillo.
3: Un gusto saludarlo.
4: Ojalá que le ganemos a la Serena, ¿no?
2: No, estamos listos ya. Estamos al otro lado ya.
4: Sí. Se puede.
2: Oye, además que tal vez que salgan a jugar ya las nuevas contrataciones el domingo, así que hay que ver. Pues.
4: Oye, estaba viendo el partido de O'Higgins con el Colo los días.
2: Ya.
4: Uy, los pobres perdieron, pero O'Higgins no le hizo cinco por el arquero, ¿no?
2: Claro, 4-1, ¿no?
4: Oh, claro, no, estuvo bueno ese partido. Yo me reía, me acordaba de alguien de allá de donde vive el Sánchez.
2: De Tocopilla.
4: Estaba llorando esa señora.
2: Chuta, oye, no se ha sabido, tal vez. Todavía tal vez no lo despierta del coma inducido después de la goleada, pues. Claro. A ver, vamos a tratar de hacer un contacto, a ver. Aló.
3: La va a invocar.
2: No, todavía está llorando, que si no la molestemos.
4: Oiga, bestia,
3: dígame.
4: Usted sabe, yo soy romántico.
3: Sí.
2: Oh, algo le pasó, ¿ah?
3: No, algo le pasó porque cambió.
2: Sí, después de la visita ahí a la casa del oso chiquillo.
3: Cambió.
4: Del Marcelo.
2: Ah, mira.
3: Lo tiene en la memoria,
2: Creo que tiene un tatuaje en la espalda ahora de Marcelo, dice.
4: Ay.
2: Ah,
4: ya,
2: te cae.
4: Ya, chiquillo.
2: Vale.
3: Ya, cariño. Bien, nosotros avanzamos entonces. Vamos a la música. Levantarse y disfrutar.

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0: Son las 9 de la mañana, 28 minutos.
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1: Ya estamos de regreso y ya estamos en la celebración del mes del camionero.
2: Y atento a nuestros auditores, porque vamos a hacer concurso y tienen que escuchar las publicidades, la fecha, en dónde se va a celebrar, qué día es. Toda esa cosita, ¿eh? Viene concurso más adelante. La próxima semana ya vamos a estar.
1: Oye, tenemos casi 20 ya empresas que van a estar ya comprometidas.
2: Mira.
1: Sí, son varias, no me puedo acordar de todo. Va a estar Kaumann, por ejemplo. Ya. Volvo, Scania, Iveco, Randon, entre muchos más.
2: Claro que sí.
1: Y obviamente que van a presentar sus últimos modelos en tracto camiones, semi-remolque, insumo, tecnología de punta. Oye, va a haber show artístico. Van a haber concursos, destrezas camioneras, de todo. Si usted va a participar en alguna destreza camionera, usted o va a tocar la corneta nomás.
2: Yo toco la corneta y voy a elegir el mejor camarote.
1: ¿El mejor camarote?
2: Ya. Comprueba.
1: Ahí está el camión de la bestia.
2: Está el mío.
1: Está pintado rosadito. Está bonito el color, le quedó bonito.
2: Es como la Naya Fácil.
1: Que tiene pololo nuevo la
2: Naya Fácil. ¡Ah, tiene pololo! Sí. Mira.
1: No pierde el tiempo la chiquilla. Es como la pitufina, ¿no? Ya, oye, seguimos ahí. Seguimos avanzando.
2: Cariño, le voy a contar. Atención, vecino, porque la feria ya está ubicada. ¿Saben qué? Ahí, hoy día es lunes, ¿ya?
1: Lunes, que te quedan los lunes.
2: Están ambas ferias, son dos ferias.
1: ¿Ya?
2: Así que, chiquilla, en la calle Arauco, en la porción Gustavo.
1: Ahí está, bueno.
2: Estamos listos.
1: Mandamos un saludito a San Pedro de Atacama también, que nos escuchamos allá en la 95.3 de la frecuencia modulada. Que a esta hora tienen 10 grados de temperatura, está soleado, se espera una máxima de 18 y la calidad del aire está buena, así que aproveche de salir, trotar, hacer deporte, está rico el aire por ahí también.
2: Está maravilloso.
1: San Pedro de Atacama.
2: San Pedro de Atacama, chiquillo, espectacular, chicos. Muy bien, me parece maravilloso. Mandamos un saludo muy fuerte y un abrazo pero gigante a mi gran amiga Rachel, que pasó un episodio muy fome este fin de semana.
1: Lamentable.
2: Lamentable. Así que le mandamos harta fuerza, hartas bendiciones y a seguir adelante nomás, ¿ya?
1: Bueno, ahí tenemos un contacto. A ver, aquí tenemos línea.
2: Tenemos a ella. Ella, la maravillosa. A ver, ella
1: Hello.
2: Es... Hello.
3: Hola, Leo, ¿cómo están? Muy buenos días.
2: La Maca Barrera, ¿cómo está usted, cariño?
1: Macarena, ¿cómo está? Buenos días.
2: Buenos días, cariño.
3: Muy buen día.
2: Oye, tenemos información para la comunidad, cariño.
1: A ver.
3: Claro que sí, hoy queremos invitar a toda la comunidad calameña, porque mañana tenemos un hito súper importante. Nos va a visitar el Ballet Folclórico Nacional acá en nuestra comuna, el Bafona, y va a estar en dos funciones en el Estadio Techado de Calama, a las 10 de la mañana y a las 19 horas, y que los esperamos a todos y todas en estas funciones, ¿cierto? Que esperamos llenar ahí el Estadio Techado para que el elenco del Bafona siente el cariño y
2: el apoyo.
3: Las ganas que tiene Calama de ver este tipo de espectáculos.
1: Oye, eso es gratuito, ¿no es cierto?
2: Correcto.
3: Claro que sí, pues completamente gratuito, así que nada más les resta por acercarse hasta esta actividad. Recordamos, ¿cierto?, que estamos en vacaciones de invierno, así que invitamos a todos los niños, niñas que estén en sus casas a que puedan participar de esta iniciativa, ¿cierto?, que se realiza en conjunto entre la Municipalidad de Calama, la Corporación de Cultura y Turismo y también la Serenía de las Culturas, las Artes y el Patrimonio.
1: Perfecto, bueno.
2: Oye, maravilloso, qué lindo. Oye, Bafona, un espectáculo tremendo, chiquillos. Así que vamos a invitar a la comunidad para que esté presente este 7 de julio a las 19 horas en el gimnasio.
1: A las 10 también. A las 10 de la mañana también.
2: Y a las 10 de la mañana, mira.
1: O sea, no hay excusa, ¿ves? Si tenemos horario en la mañana o horario en la tarde.
2: En la tarde.
1: Claro,
2: así es. Los dos horarios del gimnasio te echaron, entonces.
3: Así es.
2: Ya, corazón.
3: Para que nos ayuden a promocionar durante esta jornada, y ahí estamos esperando a la gente para mañana a las 10 y a las 19 horas.
2: Por supuesto, ahí le vamos a estar invitando.
1: Buen panorama para las vacaciones, sí. Para ir en familia ahí.
2: De todas maneras, lo encuentro espectacular, Maquita. ¿Cómo están ustedes ahí, la corporación?
3: aquí, como siempre, trabajando. Bueno, esta semana también tenemos otras actividades. El día viernes tenemos la gala de pequeños artistas de la Corporación de Cultura y Turismo, que son la Escuela de Danza, ¿cierto? Va a presentarse con todo su elenco este viernes 10 de julio a las 19 horas en el Teatro Municipal. La entrada también es liberada, así que los vamos a estar esperando también en esta oportunidad.
2: Todo gratis, ¿te das cuenta? Todo gratis.
3: Todo absolutamente gratis.
2: Una gran oportunidad para nuestra comunidad, ¿ya? Así que ya pues, Maquita, muchas gracias.
3: Muchas gracias, chiquillo. Un abracito para ustedes.
2: Gracias, buenas, corazón.
1: Que tenga buen día.
2: Que tenga buen día. Cuídense. Gracias, chao, chao. Corazón.
1: Mira, ahí está Macarena, entonces.
2: Oye, la Maca.
1: Dale alegría a tu cuerpo, Macarena.
2: Pero yo tenía la información que era en la tarde nomás, pero ahora en la mañana, mira.
1: Dos horarios. Ven, si para los que de repente trabajan en la tarde, pueden ir en la mañanita. Correcto. Para los que tienen alguna peguita, no sé, por la mañana, pueden ir en la tarde.
2: Claro. Claro, porque que le da la oportunidad a todo el mundo. Muchos trabajan en la mañana, pueden ir en la tarde. Los que no trabajan van en la mañana. Así que, chiquillos, la invitación para mañana 7 de julio a las 19 horas en la tardecita y en la mañanita a las 10. Ya voy a disfrutar de este ballet folclórico nacional Bafona. ¡Maravilloso!
1: Excelente. ¿Eh? Hoy he mandado también un saludo a Sierra Gorda. Ellos pueden venir, viajar también a venir.
2: Sí,
1: ¿eh?
2: Pues sí, de todas maneras.
1: 19 grados en Sierra Gorda a esta hora. Se espera una máxima de 23 para hoy. Y también la calidad del aire, que está buena ahí en Sierra Gorda.
2: No anda visitando la
1: taxi. No, la taxi parece que está durmiendo a esta hora. Dice, no me moleste, salgo más rato, dijo.
2: No me moleste, mosquito.
1: Oye, ¿te acuerdas? Oye, qué vieja la canción. O llegaron los marcianos. Oye,
2: ¡qué linda secretaria!
1: Ah, ya se me fue atrás, Juanito. ¿Tiene la visuela o no? Dice que a sacar la visuela al tiro, Juanito. ¿Eh? Oye, María, también le mandamos un saludito. 19 grados hasta ahora en María Elena, soleado. Se espera una máxima de 29. Ahí sigue la toxi, está en María Elena.
2: Ay, María Elena.
1: Ahí anda la toxi, porque la calidad de aire está más o menos.
2: Le gusta visitar, está bien.
1: Anda paseando. Ya pues, ahí están parte del pronóstico.
2: Exactamente.
1: Ya,
2: cariño, seguimos entonces a la hora 9:45 minutos.
1: Nos ponemos. Ahí sigue la toxi, está en María Elena.
2: Ay, María Elena.
1: Ahí anda la toxi, porque la calidad de aire está más o menos.
2: Le gusta visitar, está bien.
1: Anda paseando. Ya pues, ahí están parte del pronóstico.
2: Exactamente.
1: De nuestra región,
2: ¿eh? Ya, cariño, seguimos entonces a la hora 9:45 minutos.
1: Nos ponemos romántico.
2: A verdad, pa' Juanito, güey.

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3: Lo que harían.
4: Hoy está buena la canción, ¿ah?
5: ¡Qué mazo, Leo, ah! Increíble.
4: Creo que está abrazado entre los tres compañeros y el Juanito Cuello ahí. No lo quieres soltar ahora, ¿eh?
5: Oye, eso era antes. Porque
4: bueno,
5: la vena.
4: La versión de José Vélez.
3: No, procuro olvidarte ese.
5: Oye, chiquillo, les voy a contar algo maravilloso que estuve ayer presente como reina embajadora en nuestra ciudad de Calama.
4: ¿Dónde anduvo? Comiendo canapé, la vida.
5: Sí, en la inauguración oficial ya del Complejo Deportivo de Fútbol Femenino. Oye, que estuvo bonito, ¿ah? Con una masiva participación. Deportistas, dirigentes, autoridades comunales, regionales, ya se inauguró, así que fue precioso, ¿ya? A ver, recibimos.
4: Estuvo bueno, estuvo súper chori entonces.
5: Oye, lindo. Ya las mujeres van a jugar tranquilamente, sí, en su propia cancha.
4: Ya, vamos a la línea, a ver.
5: A ver, hello.
4: Hola.
6: Bueno.

0: días, señorita o joven.
1: ¡Ay, ay, joven, señorita! ¿Cómo está?
0: Bien, estoy bien.
1: ¡Qué bueno!
0: Hija,
1: dígame.
0: Yo les llamaba para saludar a mi ahijada.
1: ¿Ya?
0: Que es el día de cumpleaños.
1: ¿Cómo se llama?
0: Ella es venezolana y está radicada aquí en Chile.
2: ¡Ah, mira!
1: Mira ya, ¡ave, papi!
2: Debe tener entonces una arepa ahí con vela.
0: Sí, ya le hicieron arepa en forma de corazón su marido.
1: ¡Ay, qué lindo!
0: Se le hizo su desayuno tempranito. Le
2: ¡ah, mire! Yo pensé que los chilenos nomás eran...
3: ¡Macabeo!
0: ¡Macabeo! No, con ese torne así.
1: Pues, ¿eh?
0: Pues, así, pues, Macabeo no le diga a mi
1: ahijado. ¡Ah, eso, hija! ¿Cómo se llama la ahijada?
2: A ver.
0: Ailín Parra.
2: ¡Ailín Parra!
0: Sí. Ya. La saluda su madrina María Rojas, su padrino Mario Cortés, la Jenny Rojas, mi sobrina Ita Lorena, Kevin y la Ignacia.
2: ¿Ve? Ah, uy, creció sí. Harto. Está bien, ¿eh?
0: Salimos acompañados día, porque después la tardecita le vamos a hacer unas onzas.
2: ¡Mish!
0: Con tortitas, ¿sí?
2: ¡Qué rico!
0: Rico, ¿cierto?
1: Sí,
2: sí, bueno, excelente. Oye, le cantamos cortito, ¿no?
1: Oye, Mari, ¿está ahí ella? ¿Ah? ¿Está ahí?
0: Sí, está acá.
1: Ya,
0: ¿quieres conversar con ella?
1: Ya, pues, saludémosla.
0: Y otro, decirle que es una persona muy amorosa, ya. Que no cambie nunca. Es una persona muy alegre. Todo lo tomo para la risa. Es muy,
1: qué bueno, es positiva. Es positiva.
0: Ha ayudado de corazón a mí. A mi vida esta bella yeah. Persona.
2: Sí,
1: ya pasó no a la Ailín entonces.
4: Arde,
0: ya,
4: papi.
0: Ya te pasó a la Ailín. ¡Ailín!
2: ¡Ailín!
1: ¡Ailín, ven! ¡Ailín! ¡Ailín!
2: ¡Ven! ¡Ven!
0: ¡Ven!
2: ¡Ven! ¡Ven! ¡Ven! ¡Ven! ¡Ven! ¡Ven!
1: Hola, muy buenos días, Ailín. Te deseamos el mejor feliz día cumpleaños. Maravilloso, espectacular. ¡Happy birthday to you!
0: Muchas gracias. Gracias oye. Por tus buenos deseos.
1: Claro que sí.
2: Sí, por supuesto.
1: ¡Arde, papi, chico!
2: ¡Oye, qué lindo!
4: ¡Arde, papi!
2: ¿Cuánta arepa ya lleva comida ya?
0: Ya me comí dos arepitas.
1: ¡Ay, arepita. Qué rico!
2: Oiga, ¿verdad que el marido las preparó, verdad?
0: Sí, de forma de corazón.
2: ¡Oh, está romántico! No,
1: está romántico,
2: sí.
1: Está romántico.
2: Sí.
1: Pues sí. Le vamos a dar el título de Macabeo, entonces, ¿ya? Sí, se lo ganó.
2: ¡Macabeo! No, sí.
0: Yo le voy a llevar unas arepitas para conocerlo personalmente.
1: ¡Ah, qué lindo! ¡Muy bien!
2: Qué buena, Ailín, te deseamos de corazón
1: sí.
2: Que la pases súper bien ahí con, Ailín, con tu familia.
1: Ahora quiero que te atenta a la radio porque te vamos a cantar.
2: Sí, te vamos a cantar el cumpleaños feliz.
1: Y te vamos a dedicar un tema también especial para ti, para que lo disfruten esta mañana y que pases un lindo cumpleaños, ¿ya?
0: Bueno, muchas gracias por su bendición.
1: Gracias, amén. Corazón, que esté muy bien.
0: Hasta luego.
1: Ya listo, ya. Entonces comenzamos.
2: Ya, póngale, Juanito, maestro, música de cumpleaños para nuestra amiga venezolana Ailín. El pianito, pianito. Y dice así. Cantemos todos juntos, ¿ah?

0: es eso?
1: En este día maravilloso vamos a saludar con mucho cariño a Ailín Parra, que hoy está cumpliendo añitos y la están acompañando sus padrinos María Rojas, Mario Cortés, está la Jenny, la Lorena, el Kevin y la Ignacia. Y a su esposo también le deseamos lo mejor junto a ella, sí, ¿ya? Sí. Hartas bendiciones, que la pasen maravilloso y espectacular. Y muy, muy feliz cumpleaños, nos adherimos como Radio Alegría Taporte.
0: Felicidades, oye, y esta canción le vamos a dedicar con mucho cariño, porque sabemos que es un país con sangre bien caliente y la pena.
1: Lo llevas en la sangre, vamos.
0: Vamos, chica, vamos a bailar.

0: No te cambies. 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
1: Son las 9 de la mañana, 59 minutos.
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2: Oye, estamos de regreso, seguimos avanzando.
3: Tenemos WhatsApp, tenemos online también, por supuesto, online, claro. Y tenemos la línea directa. 552-33-360. Atento, atento a todos nuestros adultos mayores, toda nuestra comunidad de Calama, por favor, porque ya la fiesta del adulto mayor es el día 25 de julio.
2: Oye,
3: ¿ya?
2: Después de celebrar los camioneros el 25 de julio.
3: Correcto, el otro día, el otro día es la fiesta de los abuelitos, así que les quiero informar que ya tenemos la chocolatada lista.
2: ¡Ay, ay, ay!
3: ¡Chocolate para nuestros abuelitos! Y sí, nos están faltando dulcecitos. Alguien que haga rosquita por ahí, le quiera regalar a los abuelitos.
2: Un bracito reina puede ser también.
3: También, brazo de reina.
2: Un quequito.
3: Un quequito para hacerle bien abrigadito que sea este julio. El 25 de julio vamos a entregarle amor y cariño a nuestro adulto mayor en su gran fiesta gran. Porque ya vamos a cumplir los 20 años.
2: ¡20 años!
3: Vamos a tirar la casa por la ventana en agosto, Leo.
2: Vamos a tirar a Miguel por la ventana. A la María de
3: no, mentira. Nos vamos a adelantar con la fiesta porque en agosto estamos todos. Y ese día es muy especial este mes porque pasamos agosto. Pues.
2: Sí, no, es terrible, Juanito, ¿no? No, es terrible. Hay que tenerle miedo, respeto a agosto, ¿eh?
3: Correcto, hay que tenerle mucho respeto. Por eso seguimos incentivando las vacunas, por favor, chiquillos, ¿ya? En todos los SFAN y en el hospital están vacunando, vayan. Vayan a vacunarse a aquellos que aún les falta, por favor, háganlo. Desde ahora, ya.
2: Es sencillo, un campaña. Pinchazo nomás, si no duele.
3: Sí, pues no duele.
2: Para nada, ¿no? Juanito, no duele, ¿no?
3: Y te va a proteger todo el invierno. Pues. Ahí tenemos un vacunatorio.
2: A ver, un vacunado, ¿eh?
3: Un vacuno.
4: Oye, Leito. Ah, yo quise decirle que adivine quién está de cumpleaños.
2: ¿Quién está de cumpleaños?
4: Una admiradora tuya. Trabaja conmigo.
3: La Silvita.
2: La Silvita.
4: La Silvia está de cumpleaños.
2: No, no merece.
4: En la mañana le di un abrazo.
3: No.
4: Y me dijo, me diste recién el abrazo, que de nuevo.
2: No, para mí que le doy un abrazo así, ahí ya, ya, ahí suelta.
3: Suéltame.
2: Voy a abrazar a mi compañero.
4: Mira, lo está escuchando, ¿eh?
3: Ya.
4: Yo le voy a decir una sola cosa a la Silvia.
2: A ver.
3: ¿Qué le va a decir?
4: Que no cambie nunca.
3: Qué bueno.
4: Porque ella es la más alegre del grupo, ella pucha. Uno llega triste en la mañana. ¿Ya?
3: Y le sube el ánimo.
4: Y ella, pucha, está con su chiste, pero los saca no sé de dónde, pero alegra el grupo.
2: Cuidado, no la estar confundiendo con una cariñosa.
4: No, cuidado.
2: No.
4: Es mi amiguita, ella yo la quiero harto porque ella es tan amorosa, tan. ¿Ya? Es muy. Ella participa con todo.
3: ¡Qué bueno! ¡Bien!
2: La Silvita.
4: La Silvia es muy buena amiga, muy buena.
2: Oye, pero cantémosle el cumpleaños.
3: Le vamos a cantar el cumpleaños. Ella está escuchando.
4: La cantamos los tres al tiro.
2: Sí, al tiro, ya, vamos. Me gustó la idea, Juanito. No, pero pongámosle la música.
3: El fondo.
4: Ay, ay, ay.
2: Sí, pues esto no es algo.
4: Le voy a poner la corneta.
2: No. Ya, atento.
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4: Escucha, Silvia.
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3: Oye, Juanito, le vamos a desear lo mejor en este día a la Silvita, que la pase regio estupendo, junto a todos sus compañeros de trabajo. Y también nos adherimos a su saludo, por supuesto, enviándole mil bendiciones. ¿Ya, cariño?
4: Y que no cambie nunca, porque ella es muy alegre.
3: Sí. Ya no va a cambiar, ya, no.
4: Es muy amiga.
3: Al contrario, va a ser mejor y mejor.
4: Claro, no, yo me he olvidado de ella, pero no.
2: Te van a pegar por haberte olvidado, ¿viste? Por eso no has pagado la cuota tampoco de las cariñosas. Te olvidé de todo. Qué terrible, bebecia. Ya, oye, toquemos el cumpleaños, la canción del cumpleaños.
3: Le cantamos cumpleaños feliz a la Silvita. Ya, felicidades, claro, felicidades. Ya, chao, Juanito.
2: Ya, vámonos, este, Silvita.

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3: Bueno, ahí está nuestro Facebook también, Bexia.
0: Correcto, y recuerden, líneas abiertas 552-33380. Vamos a los titulares, que ya lo
3: tenemos.
0: Vamos
3: a los titulares.
0: Sí, estamos listos, chiquillo. Atento, atento, ¿ah? Porque dice, ¡oh, qué terrible! Sí. Este volcamiento de bus que deja dos fallecidas en la ruta de Ollagüe.
3: Qué tragedia, ¿no?
0: ¡Oh, qué tragedia más grande! Otras 22 personas permanecen heridas mientras el conductor quedó imputado por cuasi
3: delito de homicidio.
0: Uy, Dios mío.
3: Podría haber sido más grave. Un solo fallecido, pero como 20 heridos, creo, ¿no?
0: No, dicen dos fallecidos.
3: ¿Dos fallecidos?
0: Sí, dos fallecidos.
3: Uy, ya.
0: Ay, qué terrible. Ya, cariño. No,
3: dele nomás, dele ya. Nomás.
0: Dice que Cobreloa empata con Cobresal y sigue vivo en la Copa Chile.
3: Recordemos que empataron 2-2 y con esto aún está vivo. Cobreloa tiene que ganar este domingo a La Serena para pasar a octavos de final de la Copa Chile.
0: Exactamente, ¿ah? Hoy en Calama se están poniendo, pero muy serio, ¿ah?
3: ¿Por qué?
0: Porque dice que el municipio va a aumentar la frecuencia de las fiscalizaciones.
3: Le voy a pedir el carnet a las cariñas.
0: Correcto.
3: Codiste, codito, codito, te la van a cerrar en la calle. Qué terrible, ¿no?
0: Ya hay proyecto, ¿ah?
3: A ver.
0: Dice que la minera Sierra Gorda invertirá 750 millones de dólares en sus faenas.
3: Uy, qué bueno, ¿ah? Inversión, que sí, eso que necesitamos bueno. En Chile, ¿ah? Inversión.
0: Sí. Oye, ya se hicieron cargo y tuvo que hacerlo el gobierno.
3: ¿Qué pasó?
0: El grupo coreano, ¿ah? El gobierno se abre a conciertos de BTS, ¿ah?
3: Oye, qué polémica con esos chiquillos, ¿ah? Le prohibieron la actuación en el Estadio Nacional, aduciendo que iban a echar a perder la cancha,
0: todo eso.
3: Pero no, la ministra de deporte. Ella fue la que levantó esto y dijo que tampoco habían pedido la solicitud y ni una cuestión, está al lote.
0: O sea que hablaron por hablar antes.
3: Claro, y después empezaron todas las chiquillas, las Army, ¿eh?
0: Sí.
3: Las fanáticas se llaman las Army.
0: Las protestas.
3: Claro, las chiquillas empezaron. Oye, protesta por todos lados para ver a la chinita. Yo quiero conocer a la Messi. Oye, a la final le van a venir estos chiquillos del equipo.
0: Van a venir igual, claro.
3: Se van a abrir ahí porque la gente está protestando. Ahí era. Yo no estoy ni ahí. ¿Ustedes claro. gustan los equipos? No, yo soy de otra época.
0: De otra época.
3: Cuando eran de verdad artistas.
0: Exactamente. Cuando se escuchaba la verdadera música.
3: Claro, era surcoreano.
0: Ya, seguimos del Senado, chiquillo. Porque la Fuerza Armada pide al gobierno debatir la reforma. Uy, esta semana
3: no,
0: Fuerza
3: Armada,
0: el plazo, ¿ah?
3: El Frente Amplio.
0: Frente Amplio.
3: Dice FA, pues. Claro, FA, no, Fuerza Armada, FFAA. FA nomás.
0: Ya.
3: Fuerza
4: Armada. Buena
3: talla. No, Frente Amplio, ya usted sabe que quiten la oposición y quieren echar abajo la mega reforma.
0: Encuentran
3: todo malo. Está peinado el presidente, lo encuentran malo.
0: Yo leí acá y decía, ¿por qué la fuerza del gobierno? No, pues.
3: Es FA nomás, pues. Parecía porque.
0: Fuerza y amistad. Los grupos de los
3: lichos. Claude, ya.
0: Ya seguimos entonces, porque nos dice que en Calama, sí, pues hablamos, ¿ah?
3: ¿Qué pasó?
0: Ya inauguraron este primer complejo deportivo femenino.
3: ¡Oh, buena! Súper chori la inauguración ahí. Estuvo muy buena.
0: Quedó espectacular.
3: Espectacular. Las chiquillas, por lo menos ahí, van a hacer goles ahí. Sí. Van a poder gritar. ¡Gol! ¡Gol! ¿Le gusta el fútbol femenino, Juanito, o no? Ah, dice que sí le gusta, pero... Ya, bueno, más.
0: Yo voy a jugar porque tengo delantera.
3: Si no, la ves, si ahí hace deporte, ¿ah? Sí, buena delantera, sí. Juanito. Es buena, ¿no?
0: Muy buena.
3: Muy buena delantera. Sobre todo cuando agarra la pelota de pechito así.
0: Correcto.
3: Y hace la chilenita. ¡Oh!
0: Queda firme, queda segura.
3: Uf. ¡Qué manera! Nada que Cristiano Ronaldo,
0: no,
3: que me...
0: Ya. Ya, me voy a ir al Mundial, cariño.
3: Oh, ¿qué pasó? Sí. A ver.
0: Haaland.
3: Sí, Haaland.
0: Oye, hizo dos goles.
3: Doblete.
0: Y Noruega elimina a Brasil en los octavos.
3: Ahí quedó el juego bonito.
0: Oye,
3: ¿eh?
0: Oye, qué manera de llorar.
3: Ahí tenemos contacto con los chiquillos de Brasil, ¿eh?
0: No, lloraban.
3: Oh, no, todavía siguen llorando, oiga. Ay, sí. Terrible. Bueno, ellos son culpables de su derrota porque... Sí. Se perdieron un penal. En el segundo tiempo también el tremendo pase de Vinicius.
0: Exactamente.
3: Quedó solito ahí frente al arquero y la tiraba afuera. Sí. No pudieron lograr. Y prácticamente no le marcaron mucho a Haaland.
0: No, bueno.
3: En el segundo gol.
0: Es que él es muy grande, Leo. Creo que mide 1.90 m.
3: Sí, sí, es grande, es como grande. Juanito, ¿no? Grande, sí.
0: No, grande, grande era.
3: Ahí, la hermana se parece, ¿la vio la hermana?
0: Sí, oye.
3: ¡Cuñado! Cabas que me ve.
0: Y ahora nos vamos a ir al fichaje, ¿ah? ¿Eh? Oye, se aprovecharon, ¿ah? ¿Eh?
3: A ver, ¿qué pasó?
0: El Real Madrid se aprovecha del Mundial para armar equipazo.
3: Está viendo los mejores jugadores, ¿ah? ¿Eh? Oye, pero ¿sabe qué? No, eso no significa que la haya ganado todo. La otra vez, ¿se acuerda cuando hicieron el equipo galáctico?
0: Ya.
3: Trajeron las mejores figuras de todos y no ganaron nada. Siempre hay que tener, no mucho cacique, hay que tener también indios para que ayuden, claro. Pues, ¿eh?
0: Ya, cariño, esos son los titulares, pero ¿a quién saludamos en el día de hoy? Porque ya estamos en el primer, hoy en la segunda semana de julio, ¿ah? ¿Eh?
3: Sí, que pase rapidito nomás el invierno, no me gusta el invierno a mí, ¿eh?
0: No, a mí tampoco, mucho.
3: Ya, hoy vamos a recordar a Santa María Goretti.
0: ¡Santa María Goretti!
3: ¿Quién es María Goretti? Dice, es una de las santas más jóvenes de la Iglesia Católica. Que se celebra cada 6 de julio. Esto es la parte trágica de esto. Murió mártir en Nettuno, Italia, tras ser apuñalada por Alessandro Serenelli al resistirse a una violación. Es universalmente conocida como símbolo de la pureza y por perdonar a su agresor antes de fallecer.
0: No te puedo creer.
3: Claro, detrás de todos estos santos siempre hay una historia y sí. Este bastante trágica.
0: Mira, que la quiso violar y ella no. Ay,
3: y encima lo perdonó, ¿eh? Perdonó al atacante.
0: El atacante que la mató. Ay,
3: sí,
0: Dios,
3: pues. Así que bueno, ahí recordamos entonces a esta santa.
0: La María, ya, cariño. Pues nosotros continuamos entonces, la hora 10:24 minutos, aquí en La Alegría de Transporte.

0: Cerveza.
1: Oye, tiene cerveza, maravilloso, chiquillo.
0: No me cambie la letra.
1: Me echa la culpa a mí.
0: Menos mal que tenía el micrófono cerrado, si no. ¿Quién sale con él, no?
1: Yo lo canté, ¿ya? Ya le aviso inmediatamente que hay un cierre preventivo en la ruta CH yendo para Argentina, ¿ya?
0: ¿Qué pasó?
1: Viste, la 27 CH desde el kilómetro 43 está al paso de Jama, están cerradas, ¿ah? Es un cierre preventivo por las malas condiciones climáticas.
0: Oye, sí, que creo tenemos, que estaba nevando por allá, ¿no?
1: Sí, pues, estaba nevando. Así que, chiquillos, por eso están previniendo y están cerrando los pasos, ¿ya? Para aquellos que van a ir para esa ruta, están cerrados, ¿ya?
0: Ya.
1: Claro. Desde el kilómetro 190 a paso 5 también está cerrado. Yo pasé por paso 5. Es bonito ese paso.
0: ¿Está bueno?
1: Lindo. Claro, pero yo te estoy hablando de muchos años. El paisaje espectacular.
0: Los limpio, bonito los cielos, clarito, con HD.
1: Cerca de la cordillera, ¿no? Maravilloso, maravilloso.
0: Qué bonito, ¿eh?
1: Así que para aquellos que van a viajar, se les recomienda informarse por los canales oficiales para la planificación de los viajes hacia el sector.
0: Sí,
1: ¿ya?
0: Pues no se pegará ahí la pantalla, chiquillos.
1: Claro.
0: Pero bueno.
1: Permanece vigente hasta que las condiciones climáticas permitan restablecer el tránsito seguro, ¿ya?
0: Eso nunca se sabe.
1: Nunca se sabe.
0: Ya,
1: cariño, vamos.
0: Vamos, te invito al recuerdo.
1: Sí,
0: Miguel Bosé, se llama Linda.
1: Ay,

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0: Son las 10 de la mañana, 32 minutos.
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2: Llame y sí, ya correcto, estamos de regreso.
3: Estamos de vuelta. Ahora llame, pues chiquillo, estaban sonando el teléfono. Ahora, sí, ahora ya. ¿Ya? Ahora está la línea abierta, nos puede llamar al 552-33-1380.
2: Ahí estamos, ¿eh?
3: Ahí está, muy bien.
2: Tenemos un llamadito.
3: ¡Hello!
4: Hola, Betsy, ¿cómo estás?
3: Hola, mi amor, ¿cómo está usted? Qué un gusto saludarla. ¿Con quién hablamos?
4: Con
3: Vanessa. ¡La
2: Vanessa, linda! ¡Vanessa! De la mañana.
3: Me estaba conversando la Vanessa que tuvo un percance allá en Chiu, ¿verdad?
2: ¿Ya? ¿Qué pasó?
4: Sí.
3: Encharon a robar.
4: Pero todo fue una turba.
3: ¡Ay, una turba! ¡Dios mío! Ahí en Puerto Seco. ¡Churra! ¿Se escucha cortado, sí, Vanessa?
2: Busque una ubicación. Espérame, mejor por ahí.
4: Espera, sí, me voy a ir para afuera. Ya.
2: ¿Ya?
4: Casi. ¿Ahí?
3: Sí, ya, ahí estamos, sí, bien. Ahí estamos bien.
4: Ya, sí. Ya. Tengo que salir porque son puros containers. Así que cuando llegamos el día jueves en la mañana, olvídate, oficinas todas rotas, rompieron todo lo que pillaron, candado, taller mecánico, y esta es una planta grande. Así que ropa de seguridad, zapatos, todo.
3: Lo que pillaron se lo llevaron. Ay, qué atroz.
4: Y todo, rompieron panderetas, todo. Fue horrible cuando llegamos el día jueves, así que, bueno, ahí me robaron mi parlante. ahora tuve que traerme uno de 10 pulgadas que pillé en la casa, así que ahora lo escucho mejor. Sí, con el chico funciona mejor.
3: El chico.
4: Sí, pues funciona mejor. El grande era puro aparataje nomás.
2: El chico funciona mejor, ya ves.
4: Claro.
3: Lo hicieron un favor en llevarse el parlante.
2: Parece.
4: Así que ahora tengo que andar con mi mochila ahí, con mi parlantito. Pero al menos estoy contenta porque lo puedo escuchar.
3: Ay, qué bueno.
4: Bueno, ayer vi tu fotito que estabas en la cancha y igual pusiste, ahí me conociste en el Facebook, pues. Sí, ahí me pusiste una palabra bien bonita.
3: Sí, mi amor, sí.
4: Así que tengan un lindo comienzo de semana, que sea muy próspero.
3: Claro.
4: Así que les mando un abracito acá de Puerto Seco, la planta de cemento.
3: Ya, mi amor, muchas gracias.
2: Qué lamentable lo que pasó.
3: Qué lamentable, oye.
4: Hay mucho robo.
2: Pero igual estoy vendiendo un parlante grande acá y un par de bototos, ropa de seguridad, si le interesa.
4: No, en todo caso, en todo caso el que se lo robó no le va a servir porque funciona con pendrive nomás y tiene sus mañas, así que si no le sabe la maña.
2: Es mañoso encima, mí.
4: Claro, igual que la dueña, mañoso. Le da la tontera y no hace nada.
2: No funciona.
4: Pero bien, chiquillo, gracias a Dios, todo bien. Lo importante es que no pasó nada.
3: Eso.
4: Cuando en el condominio nosotros abajo en el Gustavo Lepeis también han entrado a robar igual.
3: Oye, eso que estaba preguntando yo por la red de Vanessa, si denunciaron.
2: Es importante,
4: sí,
2: ¿eh?
3: Sí. ¿Sí?
4: No, si está vino carabinero, PDI, todo. Así que, porque es como una turba que anda por Puerto Seco robando, porque pillaron un jeep, creo que con unas cosas ahí de... Pero antes que nosotros pillaron un jeep también con hartas cosas de seguridad, de empresa.
2: ¿Hay
3: cámara?
4: Ese día justo, fíjate que no funcionaron.
2: Chuta, como que le pasaron el dato.
4: Yo te dijera el bombo pica, sí.
3: Claro, como el bombo pica.
4: Sospechosa. Pero bueno, gracias a Dios, nosotros en el condominio sí de Gustavo López hay cámara.
3: Ya.
4: Pero ¿qué sacamos si a las 3 de la mañana los gallos entran a robar cualquier cosa? Por ejemplo, unos tés se robaron, creo que una hidrolavadora, cosas así. Pero se dan el lujo, imagínate que la municipalidad nosotros no enaltó todas esas panderetas.
3: Ya, igual.
4: Bien, igual, fíjate, son súper altas. Entra por el lado de Tocopilla,
3: claro, claro.
4: Por
3: claro.
4: ese lado de Tocopilla que da para acá, para la toma.
3: Exactamente.
4: Porque ahí se ven las cámaras. Pero bueno, ¿qué vamos a hacer?
3: Ay, Dios mío.
4: Mientras no haya leyes duras y mano dura, sí. no va, vamos a seguir en lo mismo y peor.
2: Es que no le dé miedo al castigo, sí.
3: No, no están ni ahí.
2: A veces lo devuelven para la casa. Sí.
4: Por eso le digo yo, pues mientras no cambien las leyes,
3: claro.
4: nos vamos a seguir en el mismo ritmo, nomás, y peor. Pero bueno, dale gracias a Dios que estamos bien todos.
3: Pero bien, Vanessa, dos besitos, bueno, bendiciones.
4: Así que te mando un besito grande a ti, a este joven de la...
2: Muchas gracias.
3: Leonardo DiCaprio.
4: Ah, ya. Ya
2: lo que quedó después del hundimiento del Titanic.
4: Ya, no importa.
3: Ya, vale.
4: Algo te miramos.
2: Todavía sirve eso. Ya.
3: Tiene una lista. Ya, gracias. Vale. Gracias, Vanessa.
4: Los quiero. Besitos. Chao, chao.
2: Oye, qué terrible todo de la delincuencia vexiana.
3: Sí, por Puerto Seco, para la Bani y a todo su equipo ahí, que están juntitos. Usa. Qué terrible.
2: Oye, un día voy a estar acá, vamos a estar locuteando ahí, de repente yo voy a estar mirando la publi y todo, y voy a mirar, y se robaron a la Vexi. Así de rabia están los cabros, ¿no? Pero Juanito tiene la mansa lupa acá para
3: el caso de.
2: Alumazo limpio nomás.
3: Claro. Claro que sí, ¿ya?
2: ¿Qué tal?
3: Ya, cariño. Ya. Bien, pues sigamos entonces.
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2: Aquí está Soda Stereo, un misil en mi placar. Así que está Donald Trump. ¿Eh?

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3: Bexia. Correcto, cariño. Oye, les voy a contar algo maravilloso para el Centro Comunitario del Adulto Mayor Corazones Unidos. Mis abuelitas que me van a bailar ahí al parque, ¿ah? ¿Ya? Fíjate que hay una iniciativa que considera una inversión de más de 300 millones de pesos que va a ser financiada en su totalidad por la municipalidad, chiquillas. Le van a arreglar la futura infraestructura. Estará emplazada el 21 de mayo, ¿ah? Una sede que le va a quedar espectacular, chiquillos, para que tengan este espacio, para que lo disfruten. Un salón multiuso, cocina, bodega, baños con accesibilidad universal, iluminación, cierre de pérgola, entre otras cosas y otras obras. Así que esto ya va a comenzar, chiquilla, para Corazones Unidos, ¿ya? Así que nuestro Centro Comunitario del Adulto Mayor, Corazones Unidos, van a ser regaloñadas. ¡Buena! Felices. ¿Sabes qué es importante estos proyectos? Porque ellos van a tomar tecito, tienen también, hacen arte, hacen muchas cositas los abuelitos. Te saben que sí, tienen sus manitos mágicas.
2: Ahí están los abuelitos, ¿ya? Loleros allá.
3: Claro.
2: Viejito bueno. Sí. Viejito, viejito. ¿Cómo? Yo no me cambio la letra. Ay, qué terrible, viejito. Ya.
3: Es para que los adultos mayores desarrollen también sus encuentros, los talleres, pues, chiquillos. Así que esta es una noticia maravillosa, chiquillos, ¿ya? Adultos mayores de Calama van a tener un nuevo hogar comunitario en la población 21 de mayo. ¡Bravo! Eso requiere un gran aplauso. Muy bien.
2: 300 millones, ¿no?
3: 300 millones van a invertir.
2: Andan por ahí por la sede que tenemos acá al lado de la radio, ¿eh? 250 millones. Espectacular, no, qué bonito, ¿eh? ¿No es cierto?
3: Codelco,
2: ahí, qué bonito, ahí. Pintaron, pusieron una reja. Y una pieza, ¿viste? 250 millones.
3: Tenía que haberse metido la Muni ahí, por la Muni lo hubiera dejado impecable.
2: Yo no sé si vale eso, no sé.
3: No, no hicieron nada. Y se demoraron tanto.
2: Hoy, como 2 años haciendo la cuestión, cobraban por

0: Aparece. Qué terrible. Bueno, hay que...
1: Ahí tiene que venir. ¿Qué
0: le va a hacer, pues, si... En todo caso, a caballo regalado no se le vería la dientes.
1: Ya. Muy bien, cariño, ¿eh? Hoy avanza la mañana, es la hora 10:51 minutos.
0: ¿Te parece si revisamos un día como
1: a
0: hoy?
1: A ver,
0: ¿no?
1: ¿Qué pasó en un día como hoy?
0: Nada menos que 6 de julio. Julio.
1: 6 de julio.
0: Vamos a ver qué pasa un día 6 de julio. Hoy es el día del desarrollo, el día mundial, ¿eh? Del desarrollo rural.
2: ¡Uy, uy!
0: Hoy un saludito a todos los campesinos allá. ¿Qué más tenemos por acá? Oye, ¿este le gusta a usted? Pues usted es fanático de los Beatles.
1: Ah, sí.
0: Hoy es Día Internacional de los Beatles. Recordemos que tiene dos fechas, una en enero y otra el 6 de julio.
1: Ya.
0: También hoy es el día... este le va a gustar a usted, ¿eh? Día Internacional del Beso Robado.
1: No, aquí es que te besa descuidado.
0: No, pero ni tal lo hagas. Si los piropos son ya condenados, imagínate un beso, cárcel al tiro ahí.
1: Ay, Dios mío.
0: No, ya eso no se puede robar un beso. Ya, ¿qué más tenemos por acá? Hoy es el día también mundial de la zoonosis. Me va a preguntar, ¿qué es la zoonosis? Hoy son enfermedades infecciosas transmitidas por algunos animalitos, ¿eh? Al ser humano. Ahí tenemos la rabia, por ejemplo. El COVID, que dice que salió de un murciélago. Hay varias, la salmonera también puede ser, ¿no?
1: Ya.
0: Eso es. Ya.
1: Ya, muy
0: sería
1: bien.
0: Cortito y
1: cortito,
0: preciso.
1: Ya, muy bien. Es por eso que hay que tener precaución, aprovechando que el día de esa enfermedad de los animalitos, hay que vacunarlos.
0: Claro.
1: Hay que desparasitarlos.
0: Correcto.
1: Hay que hacerle todo lo que... Después de los 3 meses se le hace todo ese tratamiento, ¿ya?
0: La zoonosis.
1: Sí. Y lo importante es que un día como hoy también, 6 de julio, pero del año 1885... Un personaje muy importante, Luis Pasteur, probó con éxito su vacuna contra la rabia. Mira.
0: Sí, mire. Y hablando de la rabia, justamente.
1: Sí, hablando de la rabia.
0: Hace poquito un niño falleció porque se encontró con un murciélago en la boca, ¿no?
1: Ay.
0: Y murió de rabia.
1: De rabia, claro.
0: Entonces, esas cosas son. Habla de la zoonosis.
1: Exactamente.
0: ¿Eh? Juanito, ¿ya? Está vacunado, desparasitado. Sí.
1: Le agradecemos a Luis Pasteur de haber aprobado con éxito esta vacuna contra la rabia, ¿ya?
0: Excelente.
1: Muy bien, cariño, porque cuando te muerde un perrito hay que correr al hospital a vacunar.
0: No, hay que tener cuidado con todas esas cosas, ¿eh? Y hay varias enfermedades más que son transmitidas. El mosquito, por ejemplo, también.
1: Eso,
0: hay
1: eso.
0: El dengue y todo eso, la malaria. La rata en la Edad Media, ¿se acuerda?
1: Eso.
0: La peste negra.
1: Uy, tanta cosa.
0: Tanta cosita que hay que tener cuidado, ¿ah?
1: Así es, cariño. Ya, pues, muy bien, pues. Sigamos entonces. ¡Es a bailar!
0: Oye, ¿usted sabe cuándo lo entierran, no? ¿Ven que, cuándo lo entierran? ¿Usted sabe? ¿Tiene idea o no?
1: No, no.
0: Juanito, ¿tenía idea o no? No, Juanito, todos los días.
1: No, todos los días.
0: Que trabaja en el cementerio también, ¿no?
1: Ah, exacto.
0: Todos los días tiene entierro.
1: Todos los días, exactamente.
0: ¡Vamos!

0: vamos a enterrar.
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3: Déjeme un poquito, pues, ven, se toma todo el agua.
4: Ay, pero que tan rica el agua, purita y cristalina, pues, sí, Leo,
3: me sacó mi botellita, pues.
4: Siempre Bionor, siempre Bionor, ¿ya? Me saqué la
3: botella. Me sacó la botella. Qué terrible.
4: Tienes que compartir, ¿ya?
3: Para mí que para hallársela al peruano, ¿ah? ¿Eh? Porque a esta hora le toca la pastillita azul, dice.
4: Claro.
3: Qué terrible. Ya. Ya, estamos, cariño, listos, seguimos.
4: Estamos aquí en nuestra Alegría de Transporte, chiquillo. Línea abierta al 552-33-1380. Y les voy a contar que ya queda poco cupo, ¿ah? ¿Eh? 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
4: ¡Número 11, cariño! Exactamente. Oh.

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2: Son las 11 de la mañana, un minuto.
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1: ¡Pobre chiquito! ¡Pobre chiquito! Ahí estaban los cuatro del sur. ¡Muy buena la canción!
2: ¡Muy buena!
1: ¿En qué se habrá inspirado este cabrón? ¿En la pensión alimenticia?
2: No, en la pensión. Quedó traumado, entonces debe tener problemas.
1: ¿Pero cómo no le quiere dar por el chiquito? Oiga.
2: Son egoístas.
1: Acá tenemos uno que da por el chiquito, ¿eh?
2: A ver, hay un demandado.
1: A ver, aló.
2: Hello.
3: Buenos días.
2: Hola, cariño, buenos días, hello. ¿Con quién hablamos?
3: Buenos días, quisiéramos colocar un avisito.
1: Ya, pues.
2: Ya, cariño, eso está muy bien.
3: Necesito comprar un lavaplato doble con mueble.
2: Lo tengo.
3: Y una cama de dos plazas en buen estado. Las dos cosas en buen estado.
1: Ya, ¿no te ha ido? ¿Ya?
3: De Karim. Y mi número de teléfono es 984-224239.
2: Ya.
1: Perfecto. ¿Anotó todo, Bexin?
2: Sí, estamos listos. Estamos
1: ok, amiga, entonces.
3: Muchas gracias, que estén muy bien.
1: Igualmente, cuídese.
2: Igual para ti, cariño. Sí, pues estamos en este espacio que es gratuito para la comunidad. Solamente nos llama al 552-33-1380. Voy a buscar el mensaje de la abeja, ya lo había llamado ya.
1: ¿Sí?
2: Lo tengo anotado, sí. Así que vamos a buscarlo para poder ingresarlo todos juntos, porque ahora agregó la cama de dos plazos, ¿ya? Así que estamos en dato aviso, chiquillos. Les voy a contar que tengo dos comedores a la venta.
1: ¿Ya?
2: Son marca SIC, en excelente estado. También una cocina de 5 platos. Llamar al 995-43-9713.
1: Oye, por acá sigue a la venta un estanque de ácido, año 2020, marca Traema Tres Puentes, con toda la documentación, requerimiento y permiso para este tipo de carga. Interesado, llamar al 9890-25190.
2: ¡Se vende un terreno en Chiu Chiu! Esto queda central, tiene 2 hectáreas. También se vende un camión 3/4 marca Hyundai, es diésel. Llamar al 982-600-499.
1: Oye, por acá se vende un tracto camión MAC con semirremolque Tolva, MAC Chile, año 2017, trabajando, mantención al día. Interesados pueden llamar al más 569-92-43-77-95.
2: Se vende una llanta de neumático 265x65R18. Es marca Goodyear, ¿ya? Puede llamar al 985-689222.
1: Atención para los que están estresados, se hace masaje en sauna para varones y a domicilio. Interesados pueden llamar al 987-454549.
2: Se ofrece gafiter a domicilio para todo tipo de filtración. Llamar al 979-57-9037.
1: Hoy por acá se vende un tecle eléctrico marca Toyaki, 1200 kilos, está nuevo en caja. Interesados pueden llamar al 999-413945.
2: Se vende Casa Novalle en la Villa Tuqui. Tiene 2 dormitorios, entrada de vehículo, living, comedor, cocina. Es una casa de un solo piso. Llamar al dueño directamente al 999-4682-27.
1: Por acá se ofrece una amiga para trabajar ahí en las mañanas haciendo aseo en casa, departamento u oficina. Interesados pueden llamar al 999-4139-45.
2: Bien, cariño, estamos en Data Aviso, espacio gratuito para la comunidad. Se vende esta escalera de ático más una cocina de 4 platos marca Mademisa. Llamar al 936-650249.
1: Por acá Jacqueline está vendiendo un escritorio de color verde con negro en 30.000 pesos. Otro más chiquitito en 15.000 pesos de color café. También una mochila con ruedas Mario Manzón en 10.000 pesos. Los interesados la pueden llamar al siguiente número telefónico, anótelo bien, 968-07-4400.
2: Se vende una batería de 12 voltios, de 35 amperes, está nueva, 0 kilómetro. Llamen al 993-400414.
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2: Eso, cariño. Se vende una cama de 1 plaza. llamar al 990 94 7810.
1: Perfecto, hoy vamos a seguir con la buena música.
2: ¡Vamos!
1: Aprovechamos
2: eso.
1: También de saludar a la locomoción colectiva que siempre nos escuchan en varias partes. ¿Eh? Oye, sobre todo al amigo Garry que anda trabajando.
2: Correcto.
1: El Adrián Negro Calameño. Un saludito para él, ¿ah? ¿Eh? También para los amigos corneteros que se vayan preparando, que ya se viene la fiesta camionera. Y por ahí Juanito me informa que... Oye, atentos a los chiquillos camioneros, que a eso de las 12 del mediodía
2: ¿ya?
1: vamos a tener una visita por acá por los estudios para hablar un poquito de esta fiesta camionera que se nos viene. Las cosas, las novedades, chiquillos, para que estén atentos y se vayan preparando.
2: Me parece muy bien, cariño, así que atento, atento. Ya continuamos, ¡eso!

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3: ¡Ya!
0: ¡Correcto! Ya. ¡Aquí estamos! Se necesita comprar un refrigerador, un lavaplatos doble y una cama de dos plazas en excelente estado, ¿ya? Si usted tiene esto a la venta, usted llama al 984-22-4239.
3: Chuta, yo tengo una cama, pero tiene mucho uso, ¿no? Ya hay que cambiar el colchón, ya no. Malo los colchones, me duran re poco.
0: No, pésimo.
3: Malo. ¿Y el tuyo bonito? Está todo quebrado, mira. No le puedo vender mi cama.
0: El mío tiene historia.
3: No sé. Ese tiene que ser de acero, ya.
0: Claro.
3: Vamos con este avisito de trabajo. Se necesita conductor profesional en Calama con licencia A2 para el transporte de personal con residencia en Calama para turno 7x7. Interesado debe comunicarse al más 569-20-58-96-44.
0: Oye, se necesita comprar urgente un bidón de gas de 15 kilos.
3: ¿Ya?
0: Llamar al 975-29-27-57.
3: Oye, por acá se requiere comprar vitrinas tipo mesón para exhibición. Si usted tiene una a la venta, llame al más 569-92-43-77-95.
0: Se vende una tina de baño en 70 mil pesos. Está impecable. Es de 1.60 m x 60. Llamar al 987-52-71-29.
3: Oye, ayudando a las pymes, acá tenemos la solución para los amigos camioneros que de repente se le prende un código, otra luz, se le baja la potencia. 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
0: Ya, cariño, se busca pega nuestro amigo José, él es maestro de construcción. Tiene disponibilidad inmediata. Usted llama al 936-650249.
3: Por acá nuestro amigo José nos dejó este datito. Él vende una escalera de ático, ¿eh? También una sala de baño de segunda mano en muy buenas condiciones. Interesado, llamar al 936-650249.
0: Se arriendan dos piezas para damas. Están amobladas. Incluye todos los gastos comunes, pero también tiene cocina y lavandería y baño compartido, ¿ya? Esto queda en la calle Loa. Llamar al 973-84-2120.
3: Por acá nuestro amigo está buscando trabajo. Él es operador de camión pluma, camión tolva, horquilla, aljibe. Tiene licencia 2 a 4. Interesado, lo pueden llamar al 940-53-97-15.
0: Se arriendan piezas amobladas. No, un mini departamento. Se arrienda un mini departamento en la Guaitiquina. ¿Ya? De preferencia varones. Recién dije dama, ahora varón, ¿ya? Todos los gastos están incluidos. También tiene estacionamiento. Llamar al 991-7487-67.
3: Oye, por acá una empresa requiere contratar supervisor de obras civiles con al menos 5 años de experiencia demostrable. Además, un conductor operador, licencia clase B y D, con experiencia en operación de cargador frontal y manipulador telescópico. Interesados pueden llamar al 998-7115-83.
0: Se venden vitrinas y bebidas, de botellas de bebidas de 2 litros y de litro y medio. Llamar al 966-86-6936.
3: 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Ambos vehículos se encuentran completamente operativos, cuentan con toda la documentación, certificaciones, mantenciones únicamente hechas por la marca, cuentan con GPS, monitoreo y también nos adecuamos a la exigencia que solicite el cliente. 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
0: Se ofrece maestro en construcción, tiene 40 años de experiencia, así que él es comprometedor. A carpintería, metal, cerámica, lo que tú quieras. Llamar al 991-25-5736.
3: Se necesita contratar a un operador con la siguiente licencia: 2A, 4A, 5 y D. Es para camión pluma, tiene que tener residencia en la ciudad de Calama. Interesado, llamar al más 569-97-79-40-87.
0: Se ofrece un fletero que retire escombros, poda árboles, retira batería. Don Saúl, usted lo llama al 9-23-95-97-13.
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0: Correcto, cariño.
3: Vamos a mirar la música. Este, Juanito dice que para la bestia, ¿ven?
0: A ver. ¡Ah! ¡Ay, me vuelve loca! Yo le pago todo.
3: ¡Uf! Ya, vamos.

0: Son las 11 de la mañana, 28 minutos.
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2: Ahí estaba el chofer con Vicente Fernández.
3: Oye, ¿qué andaba haciendo Juanito en esa canción, oye?
2: Sí, un burro ahí se le cruzó. Oye, tenemos un chofer, parece, a ver. Aquí tenemos a línea. Ver,
3: hay un burro.
2: Aló, aló.
3: Hello. Hola, hello.
2: Aló.
3: Aló.
2: A ver. Ay, se nos fue ya.
3: Vuelva a marcar porque está marcando mal, ¿ya?
2: Todo de nuevo.
3: Sí, todo de nuevo, ¿ah?
2: ¿Eh? Llame ahora, llame ya.
3: Tenemos ahí está.
2: Ahora sí, a ver. ¡Aló!
3: ¡Hola!
4: ¡Hola, buenos días!
2: Ay, sí.
3: ¡Hola, cariño! ¿Con quién hablamos?
4: Con Cristina.
3: Cristina, cariño.
2: Cristina, bienvenida.
3: ¿Qué necesita, mi amor?
4: Quiero poner un aviso.
3: Ya, démelo nomás.
4: ¿Se
3: vende, se regala, se da o no se da?
2: ¿O busca trabajo?
4: No, se busca.
3: Se busca.
2: A ver.
4: Sí, se necesita ubicar a la familia de Don Santos Hipólito García.
3: Uy, pero ese lo hemos dado harto.
2: ¿Todavía no aparece?
4: No aparece nadie, no me llama nadie. ¿Sí? Voy a tener que, no sé, ir a hacer otras cosas.
3: A la PBI.
4: A la PDI.
3: Sí, no, de verdad, allá arriba pueden ubicar.
4: Sí, yo creo que sí, ¿no es cierto?
3: Sí, hija, porque es ya por radio imposible, la PDI ya registra, hace los registros.
2: Busca
3: la
2: dirección y cosas así.
4: Sí, porque las tiene todo en línea, ¿no?
2: Correcto.
3: Sí.
4: Voy a tener que ir para allá nomás porque no...
2: Oye, ¿y quién se va a quedar con la herencia?
3: Con la herencia, ¿quién?
2: Con los terrenos, las casas.
4: No sé.
3: Yo puedo hacerme pasar por hija si querés. Sí. Quiero más plata.
2: Yo quiero, oye, la propiedad del centro. Esa me interesa a mí.
3: Yo te aconsejo mejor que vaya a la PDI, hijita. Ahí te lo soluciono.
4: Bueno, ¿ya? Ahí voy a ir entonces.
3: Sí, sí. Es lo mejor porque es más rápido. Ellos buscan los libros. ¿Ya? Llaman a las regiones. ¿Dónde pueden ubicarlos? ¿De qué parte es? ¿De qué parte están los hijos? Ahí ubican, ¿ya? O carabinero ya. También. Carabinero también puede hacerlo, ¿ya?
4: Ya, pues muchas gracias.
3: Ya, mijita, que esté bien.
4: Ustedes igual.
3: Oiga, ¿o tú estabas llamando en delante o no?
4: No.
3: Ah, ya.
2: Era otro llamadito. Perfecto.
3: Ya, mi amor, ya. Esté bien, besito.
4: Chao. Gracias.
3: Sí, porque es complicado, ¿ah? ¿Eh? Si quieren ubicar a una persona, ya ella ha puesto harto el aviso.
2: Sí.
3: Así que es mejor que vaya directamente a Carabinero o a la PDI.
2: Bueno, acá tenemos un heredero, a ver. ¡Aló!
3: ¡Hello!
5: ¡Aló! Buenos días, señorita Pepsi.
3: ¡Hola, cariño! ¿Cómo está usted?
5: Aquí bien, trabajando, señorita Pepsi. Buenos días, don Leo.
2: ¡Hola, hola!
3: ¡Qué bueno! ¿Con quién hablamos, mi amor?
5: Sí. Con Víctor.
3: Hola, Víctor. Qué gusto. Ya, cuéntanos, cariño, ¿qué vas a vender, regalar o donar? ¿O nos vas a comentar algo?
2: ¿Quieres mandar un saludito? ¿Qué
3: un
2: quieres
3: saludo,
2: hacer? ¿Quieres saludar a la suegra?
3: No sé.
5: Una consulta quería hacerle, señorita Pepsi. ¿Será que me puede proporcionar el número que hace rato dieron del conductor de A2 7x7?
3: Ya, Leo, búscalo mientras. Usted atento ahí con un lapicito y un papelito para que lo note.
2: No, acá lo tengo. ¿Usted quiere el conductor profesional en Calama licencia 2 para transporte de personas? ¿Ese? Turno 7x7.
3: Víctor.
5: Hola.
2: Ya, Víctor, anote bien.
3: No está escuchando. Víctor, ¿escuchas ahora?
5: Hola.
3: Aló, ya. ¿Escuchas? No está escuchando Víctor. Vuelve llamando.
2: Pero se lo va a dar al aire. Ya, vamos a reiterar este avisito entonces.
3: Atento,
2: los amigos,
3: Víctor,
2: que andan buscando Peguita. Pero antes, a ver, tenemos a alguien en línea.
3: El Víctor.
2: Hola.
5: Hola, se cortó. No podía escucharles.
3: Ah, ya, ahora ya. ¿Tenía un papelito para anotar?
5: Sí, señor Víctor.
2: Ya, anota.
3: Anote.
2: El más 569.
5: Ya.
2: 20.
5: Ya.
2: 58.
5: 58.
2: 96.
5: Ya.
2: 44.
5: Ok, muchísimas gracias.
3: Ya, vale, Víctor, vale. Que estés bien, que te vaya bien también, ¿ya?
5: Ok, muchísimas gracias, igualmente.
3: Ya, corazón.
2: Ahí está Víctor.
3: Víctor, ¿ah? ¿Eh? Sí. Oye, a propósito, Víctor no lo ha llamado, Víctor Venecia.
2: Oye, sí, anda desaparecido, parece. Sí. O tuvo alguna complicación en el claro, cambio de sexo. Tal vez no se lo encontraban. Era muy...
3: ¡Cambio de sexo!
2: Claro. Es que uno nunca sabe si siguió los pasos del Riquito. No, por ahí debe andar ahí trabajando, porque un hombre trabajólico.
3: Trabajólico, ya.
2: Oiga, ¿sabe qué? Vamos a reiterar este avisito para los amigos que van a preguntar. Dice así, se necesita conductor profesional en Calama, licencia A2 para el transporte de personas con residencia en Calama para turno 7x7. Interesado en comunicarse al más 569-20-58-96-44.
3: Muy bien, estamos en dato aviso, chicos. Nos llama al 552-33-1380. Se vende esta cuatrimoto. Llamar al 9-91-54-70-36.
2: Perfecto, seguimos con los avisitos. No se olviden que en este horario solamente puede ser chiquillo en forma gratuita. Luego, si no, no le pasamos la factura, ¿ya?
3: Claro.
2: Oye, para acá tenemos este avisito que dice: se arrienda con o sin chofer los siguientes furgones.
3: ¿Ya?
2: Un Ford Transit 17 más un pasajero. También un Sprinter Mercedes-Benz 16 más un pasajero. Ambos vehículos se encuentran completamente operativos con toda la documentación, certificaciones y mantenciones hechas únicamente por la marca, con GPS, monitoreo, y nos adecuamos a la exigencia que solicite el cliente. 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
3: Se vende esta camioneta marca Jack, año 2018, turbo, full equipo. Llamar al 983-1437-50.
2: Oye, por acá se vende un taxi básico año 2011 en condiciones para trabajar hasta el 2027 y posterior renovación. Papel al día, 12 millones conversables. Interesados pueden llamar al 9-88-14-60-82.
3: Ay, puro Víctor, me dice el Víctor Hugo, ¿eh? Le mandamos besitos, saludos a la librería Las Princesitas, ¿eh? Así que harto cariño, Víctor Hugo nos está escribiendo, dice.
2: Las Princesitas.
3: Ay, puro Víctor, dice.
2: ¿Qué pasó con los Víctor?
3: Ay, puro Víctor. Ay, Víctor, Víctor, Víctor, te mando cariño y un abracito. Que esté muy bien.
2: El día de los Víctor.
3: Es el día de los Víctor, claro que sí, ¿eh? Ya, cariño, te cuento que se arriendan piezas que en pleno centro tiene lavandería, baño compartido. Llamar al 9-44-85-33-82 o al 9-73-84-21-20.
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3: ¡Corre!

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2: Tus saludos y solicitudes musicales al 552-331380.
3: Ya estamos de regreso.
4: Atento, atento, porque se vende. Se vende una máquina elíptica y también una máquina multifuncional. Hay dos cocinas de cuatro platos que están impecables. Ustedes llaman al 9 59 57 82 54.
3: Por acá ayudamos a las pymes. Se hace confección y reparación de prótesis acrílicas dentales. Los interesados pueden llamar al más 569 9321 0677.
4: Tenemos llamado, hello, hello.
3: Hola, hola.
5: Buenos días.
3: Buenos días.
4: Buenos días, cariño.
5: ¿Cómo les va?
4: Muy bien.
5: Qué bueno, me alegro.
4: ¿Con quién hablamos?
5: Con Héctor.
4: Ya, don Héctor, ¿qué estás vendiendo, regalando, donando, da?
5: La moto, cuadrimoto, cuatro ruedas.
4: ¿Todavía la estoy vendiendo?
5: Sí.
4: Sí, sí, aquí la tengo, la cuatrimoto, que tiene cuatro ruedas.
3: Oiga, salió media dura la cuatro, ¿ah?
5: Sí.
3: Parece que hay alguien que no le gusta.
4: Pero
3: mucho
4: yo,
3: andar en cuatro.
4: Yo sé que te han llamado porque un amigo me llamó y me preguntó, ¿sí?, tu número.
5: Claro, si vino ese caballero, pero quería
3: otro tipo.
4: A otro tipo,
3: ya. Otro tipo de moto, ¿ah? ¿Eh? En cuatro también, ¿no?
5: Estoy medio conversable.
3: Mira.
4: ¿Se vende cuatrimoto entonces?
3: Cuatrimoto.
4: Ya. Héctor.
5: Dígame.
4: Ya, ahí te está escuchando. Ya, entonces seguimos con la venta de la cuatrimoto, ¿ya?
5: Correcto.
4: Ya, mi amor. Ya, cariño.
3: Ya, Víctor. Víctor.
5: Héctor.
3: No, llamamos a cualquier Víctor. Ya.
5: Muy amable, muchas gracias.
4: Ya, vale, cariñito, dale. Que esté bien.
3: Ahí estaba Víctor, ¿ah? Alguien que le guste andar de repente en cuatro, en una cuatrimoto, no es malo. Hoy también tengo este avisito por acá. Se vende tracto camión Mac con semirremolque y una tolva machila año 2017 trabajando, mantenciones al día. Esto es por renovación. Interesados pueden llamar al más 569-9243-7795. Estamos acelerando la mañana.
4: Cariño, me voy a despedir en este ratito porque tengo que salir urgente. ¿Ya?
3: Acaban de llamar allá.
4: Sí, harto besito, bendiciones. Nos encontramos mañana, cariño. Harto cariño para todos. Adiós, que esté muy bien. El leito que dice que usted cuando esté hasta las 12. ¿Ya?
3: Oiga, sí, yo de ahí tengo visita a las 12 también, ¿ah? ¿Eh? Ya, chiquilla.
4: Ya, cariño, nos vamos.
3: Vaya, que le está esperando al peruano ahí, Apura ahí. Ya, seguimos avanzando con buena música aquí en la Radio Alegría del Transporte. Son las 11 de la mañana, ya con 50 minutos.

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2: Así, señores, acelerando la mañana, son las 11 ya con 53 minutos. Hoy vamos a comenzar ya a despedir esta sección. Agradecer, como siempre, a todos los chiquillos que están en la sintonía 90.7 aquí en Calama, Sierra Gorda, María Elena, hasta Quillagua también, hoy en los pueblos del interior, y 95.3 en San Pedro de Atacama y alrededores. Hay muchos chiquillos que siempre están en la sintonía. Hoy se nos fue en la vez, hoy salió apuradita parece, ¿o no? ¿Qué le pasó, Juanito? No, ¿en serio? Ah, con razón. Iba colgando el confort ahí. No. Oye, la vino a buscar el... Su ¿cómo se llama el... el chofer, Rudy? No, tiene chofer particular, ¿ah? ¿Eh? Le digo el peruano, un saludo para el amigo peruano ahí, que le recomendó el guatero, ¿ah? ¿Eh? Sí, no... está como papo, dijo al otro día. No, está como para hacerle la maldad. Qué terrible. Ya, chiquillos, voy a agradecer, Juanito, a la gente que entonces nos escuchó. Lo invitamos para mañana, tempranito, eso de las 9 de la mañana, con Bexi. Y, por supuesto, con Juanito, nuestro DJ, el Andamexa. Correcto. Y, por supuesto, que les habla el popular Leito para afrontar una nueva jornada de Acelerando la Mañana. 5 minutos ya nos restan para el mediodía. Hoy, luego... vamos a terminar este programa y parece que vamos a tener invitados especiales aquí para desmenuzar un poquito de lo que viene, pues, Juanito, ¿ah? Claro, la gran fiesta camionera, para que usted vaya enterándose de las cosas que se vienen. Oye, de todos los detalles que se hacen, la previa a esta tremenda celebración con motivo de celebrar el Día Nacional del Camionero. Sí, recuerde que el 26 de julio, pero... usted sabe que es un día de descanso, entonces lo van a hacer el día viernes 24 de julio. Y para eso hay que estar preparado, escuchar bien, porque van a haber concursos, van a haber premios, ¿no es cierto? Exhibiciones, canciones, show artístico, elección de la reina, de repente, ¿no? Todo eso lo vamos a comentar más ratito con nuestro invitado especial. Me voy, luego también, como le dije, ya se viene los pormenores de la fiesta camionera. Luego a las 14 horas viene toda la potencia ranchera. Sí, pues los mexicanos están llorando, quedaron eliminados. Hay que ver, hagamos un contacto con el mexicano ahí. Oh, órale, no, estamos mal, ¿eh? Ya, vamos, hablemos con los brasileños entonces, ¿eh? A ver. Oh. Bueno, ya. Así nomás, chiquillos, gracias por la sintonía y nos vamos con buena música. Aquí están los históricos de la Onda Sound, este mix número 3. Chao, chao.

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1: Son las 12 horas.
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1: Ya, hoy como lo habíamos prometido, vamos a hablar un poquito de la fiesta camionera, pero para aquello tenemos un tremendo invitado ya que está en los estudios con nosotros, más conocido como el Móvil 01. ¿Cómo está, Carlito? Buenos días y bienvenido a la radio.
2: Buenos días, acá el número uno.
1: ¿Ah? Número one.
2: Uno. Sale.
1: Oye, tenemos novedades, ¿no?
2: Sí, pues muchas novedades. Este es un mes muy especial.
1: Y bien movidito, ¿eh?
2: Es un mes que está empezando con una fecha más que especial. Mira, hoy día, 6 de julio, primero quiero saludar a una persona para mí muy, pero muy especial, que es mi señora esposa, que es de cumpleaños.
1: Hasta de cumpleaños, sí, la felicitamos, pues.
2: Sí, así que quiero aprovechar los micrófonos de Radio Alegría, que tenemos que también hacer saber a nuestro auditorio que ella también fue muy muy influyente para que Radio Alegría salga del transporte, de la radio del transporte salga al aire.
1: Sí, ha sido uno de los colaboradores permanentes en la radio.
2: Claro, y fue una de las propulsoras también de este medio. Es más, el nombre Alegría del Transporte nació de ella. Así que quiero hoy día saludarla a mi esposa y de parte de toda su familia, de sus hijos, Alejandro, Carla, y quien le habla, que tenga un feliz cumpleaños y darle las gracias por todos estos años que ha estado conmigo, con nosotros como familia.
1: Por supuesto, oiga, qué importante siempre tener un respaldo para un hombre, ¿no es cierto? Saber que tiene más que una compañera, una amiga, una confidente. Y alguien que lucha palmo a palmo contra las adversidades que va presentando la vida. Así que muy importante, saludito para Luz también, de todo el equipo humano acá de la radio, de mi persona y también de Juanito DJ, pues, ¿eh? También un saludito para Luz.
2: Así que, ella nos está escuchando. Así que
1: ¿le cantamos el cumpleaños?
2: Cantémosle cumpleaños ahí,
1: Juanito, póngale cumpleaños feliz, por favor. El pianito, como siempre lo hacemos acá en la radio, para nuestra amiga Luz Beltrán. Ya, vamos todos cantando.

0: ¡Eso!
1: Muchas felicidades, lo decía. Muchas felicidades, mi amor. Gracias por estar tantos años junto a mi lado. Te agradezco todo. Y hoy día la vamos a ir a festejar como se lo merece.
0: Una rica torta, hoy en familia sentado, que es el regalo que más se puede apreciar en estos días, la familia.
1: Exacto.
0: Más que algo, ¿no es cierto?, algún regalito, estar compartiendo día a día, porque uno nunca sabe cuándo vamos a partir de este mundo, sí. Y hay que aprovecharlo, estar en paz.
1: Y dar gracias a Dios que hasta hoy día estamos juntos.
0: Claro, y los abrazos, por supuesto, bien apretados, los besos y los cariños, y desearle que le vaya muy, muy bien en todos los proyectos a futuro que tengan ustedes dos, ¿eh? Que estuvieron tan poquito, usted estuvo ahí hace poquito, estamos de cumpleaños también.
1: Sí, mandamos muy cerca de la fecha.
0: Excelente, así que... ¡Tam, tam! Ya. Buen saludito por ahí, entonces. Ya, me dice por acá nuestro DJ que tenemos ya conexión con los amigos de... Salfa.
1: Mira, este es un mes, como dije yo, es un mes muy, muy importante, empezando con la fecha que recién dijimos, del cumpleaños de mi señora. Después viene el cumpleaños de dos asociaciones gremiales, y viene también el Día del Camionero.
0: Por supuesto.
1: 26 de agosto, el Día Nacional de los Camioneros de Chile, así que
0: de julio.
1: Vamos a empezar con una programación diaria a ir informando cómo va nuestra actividad que hacemos todos los años, ¿eh? ¿Y sabes qué? Esta actividad nació de Radio Alegría primero, en 2014, ¿se acuerdan?
0: Claro, precursores de este movimiento de los camioneros, porque se hace celebración de todo tipo, y faltaba obviamente también homenajear a quienes mueven casi el 96% de las cargas en nuestro país, y que de repente pasan invisibles, ¿no es cierto? Y hay que hacerle un reconocimiento, como lo hacemos cada año a partir de esa fecha, Carlito, ¿eh?
1: Oiga, y usted sabe, una vez más lo vamos a decir, el 95% de la carga en Chile, en territorio nacional, se mueve en camión.
0: Ya tenemos en la línea telefónica.
1: Tenemos a un invitado que también va a ser uno de nuestros auspiciadores, que va a estar en la gran fiesta camionera y que todos los años ha estado.
0: Sí, presente, ¿ah? Así con buenas novedades.
1: Sí, pues tenemos a don Nicolás Moreno, gerente y jefe de la sucursal Calama de Salfa. ¿Nos escucha, don Nicolás? ¿Cómo está? Muy buenas tardes.
2: Muy buenas tardes. Muchas gracias por este llamado. Muy contento de poder ayudarlos a comunicar y dar a conocer la actividad del Día del Camionero.
1: Don Nicolás, aquí Carlos, aquí junto a Alberto. Primero que nada queremos agradecerle una vez más a ustedes todos los años, pero de todos los años de que se iniciaron esta actividad, que fue en 2014, Salfa ha estado ahí apoyando a los gremios, apoyando el Día de los Camioneros, y este año no es la excepción. Entonces, me imagino que viene con unas novedades en cuanto a tecnología en camiones, o lo quiere dejar para el Día del Camionero, quiere anticipar algo. A ver, cuéntenos.
0: ¿Qué se puede contar ahora?
2: No, primero que nada, yo creo que hay que hacer este reconocimiento a los conductores, a los transportistas, a los dueños de camiones, por su día, y por lo tanto agradecer la oportunidad que nos dan de participar. Nos dan también la oportunidad de conocer, dar a conocer nuestros productos, nuestras líneas. Así que yo creo que una actividad muy integral, muy motivadora para nosotros. Como usted bien dice, hemos estado muchos años participando y este año no va a ser la excepción. Durante este año nosotros vamos a participar en general por varias líneas. Vamos a presentar temas de neumáticos, vamos a presentar temas de repuesto, vamos a presentar una unidad de maquinaria y también de camiones. Y ahí la gran novedad la tenemos por MAC, por nuestra línea que muchos años hemos trabajado en Sanidad y Fabra, en Salfa, y vamos a hacer, vamos a dar a conocer y vamos a mostrar en la exposición, en la feria. Vamos a llevar un camión nuevo que se llama New Anthem, que trae las últimas tecnologías, sí, y las últimas innovaciones sobre camiones. Así que estamos muy contentos por la oportunidad que se nos está dando por parte de los gremios y por ustedes. Así que muchas gracias por la oportunidad.
0: Bueno, ese camioncito que usted me está hablando, ya en las redes sociales lo hemos visto. Es una maravilla, Carlito. Te voy a contar que tiene mucha tecnología, es pintoso el tonto, es grandote, bonito. Oye, los espejos están cambiados, tenemos tecnología de punta, tenemos cámara. Oye, quizás qué otras cosas más trae esta novedad, qué importante. ¿Va a estar en la feria del transportista ese camión?
2: Así es, vamos a tenerlo presente, para que lo puedan ver, subirse al camión, ver las cosas, las novedades que tenemos, y si podemos hacer alguna vueltita, lo hacemos.
0: Uy, uy,
2: adicionalmente,
0: uy.
2: Y adicionalmente, en estos momentos nos está llegando una unidad a la sucursal para que nuestro vendedor, don Luis Leighton, recorra con los, tenga la oportunidad con los diferentes camioneros, poder dar una demostración, así que están cordialmente invitados a ello.
0: Oye, o sea, me quiere decir que va a haber una unidad, pero ¿ya está disponible ese camión a la venta, como si alguien se enamora de la unidad y quisiera adquirirla?
2: Sí, ya está a la venta, ya hemos vendido varias unidades aquí en Calama, así que esperamos seguir haciéndolo. Ha sido un lanzamiento bastante exitoso, nos ha ido muy bien, y como bien dice, es un camión muy bonito, que luce muy bien, se ve muy moderno,
0: sí.
2: Y con tecnología de punta, realmente destaca.
0: Hasta el perrito viene con corbata, está bien bonito el perrito, ¿eh? Sí. Sí. Viene de otro color, medio dorado, me parece que lo vi. Está bonito el camión.
2: Sí, depende de la versión. Hay uno que viene, el top de línea viene con un perrito más elegante.
0: Sí, pero no, se cambió. Bueno, Carlito, ahí son parte de las novedades, ¿eh? Porque ellos,
1: mira,
0: tienen mucho que hablar también.
1: Yo tuve la oportunidad de ver ese camión. Me subí al camión, al tracto camión. Uh-huh. Es una belleza. Es una cabina totalmente renovada.
0: Moderna,
1: aerodinámica. Los colores son espectaculares, unos azules, unos amarillos, unos rojos, unos plomos.
0: Así como metálico, ¿no?
1: Metálico, hermosos los camiones. Y le hacemos la invitación a los amigos transportistas, a la comunidad, que lo vaya a ver. Va a estar el día 24 de julio en exhibición ese camión, que es una exclusividad que está llegando acá al país. ¿Ah?
0: Sí.
1: Así
0: sí.
1: Que estos camiones, yo creo que llegaron hace como un mes atrás, llegaron a Chile las nuevas unidades. Y totalmente bien novedoso.
0: Bueno, ¿ah? Dentro de los programas vamos a tener más contacto con nuestro amigo Nicolás para que nos vaya contando, porque me imagino que es amigable con el medio ambiente, es súper económico, tiene un rendimiento bueno. Entonces, esas cositas vamos a ir detallándolas a medida que vamos avanzando en los programas hasta llegar a la fiesta camionera, Carlos. ¿Ah?
1: Sí, porque también tenemos que reconocer que la marca MAC es una marca acá en Chile que lleva pero muchos años,
0: sí.
1: Y que ha dado un buen resultado acá en el país, MAC.
0: ¿Ah? Sí, marca probada.
1: Marca probada. Y bueno, como lo reitero, vengan a ver ese camión, es una preciosura de camión. Vamos a tener algunos leasing ahí en la fiesta, así que el que se quiere entusiasmar.
0: Para ir renovando también, pues si hay que ir renovando.
1: Tiene el computadorcito ahí como estamos. Y podemos negociarlo al tiro, ese camión, así que...
0: Mientras le picamos algo también, porque me imagino que lo están, siempre se han lucido los chiquillos con una buena atención. Mientras, ¿eh?
1: Don Nicolás, me imagino, como dice ahí Alberto, va a haber algo para que...
0: Ir picando.
1: Un picotón, ¿eh?
2: Sí, pues usted sabe que en general nosotros tratamos de atender de la mejor forma posible a todas las que nos visitan, en particular a los constructores y a los

0: la otra vez hicimos una carrera de camiones aquí en Calama, única en Chile. ¿Eh? ¿Ah? Hicimos carrera de camiones y ahí estuvo participando unos más. Había uno que tenía la empresa de Don Lincoln Bautista, o de la hija de Don Lincoln Bautista. ¿Ya? Y parece que ese fue el que ganó, un Mac de esos pirámides.
1: Ah, miércale, un pirámide.
0: Claro. Así que...
1: Pero vamos a ver, ahora estos modernos, ¿cómo irán? Estaría buena la idea otra vez, ¿eh?
0: Sí,
2: bueno, habría que programarla, pero...
1: Pero eso
2: yo
1: también...
2: No tengo una oportunidad de verla, pero...
1: También depende de las muñecas del piloto también, pues, ¿eh? Sí.
2: Exactamente.
1: El camión puede tener toda la potencia del mundo, pero si no lo manejan bien, el rendimiento cae, ¿no es cierto? La producción no es buena. Tiene sus detalles.
0: Claro. Don Nicolás, este camión, si se llega, ya como ustedes han tenido ya negocio en Calama, a los conductores se le hace alguna capacitación, porque hoy día uno puede decir, sí, yo manejo cualquier camión, pero sí, hoy día los camiones hoy día ya vienen con un torque más fuerte, sí, con revoluciones sí, más bajas.
1: Otro tipo de caja.
0: Claro, no es como
2: caja, claro.
0: Antiguamente se andaban con sobre 1500, 1700 RPM, hoy día los camiones andan de 1000 a 1200, pero tienen más fuerza. Y ahí está la economía.
1: No, y también, Carlito, recordar que los paneles son distintos ahora. Generalmente era más sencillo, teníamos dos agujas que nos indicaban las temperaturas, las velocidades. Ahora no, un montón de códigos, luces, símbolos que hay que ir aprendiendo, porque es la nueva tecnología, y si uno se queda atrás, pierde. Así que...
0: Claro, entonces yo le dejo ahí la pregunta a don Nicolás si va a haber una capacitación para que ese camión pueda ser conducido de la mejor manera.
1: Correcto.
2: A ver, toda unidad que nosotros vendemos y entregamos, ya sea un camión, una maquinaria, viene con una entrega técnica y con un apoyo para el aprendizaje y el uso y dar a conocer las nuevas tecnologías de la unidad. Claramente eso se programa junto con la entrega de la unidad para que puedan formarse y capacitarse a la empresa y a su equipo. Así que cuenten con ello, es parte del servicio que se entrega cada vez que se vende una unidad.
1: Y por supuesto también, oiga, el respaldo que hay que tener cuando uno compra una nueva unidad, la postventa, que es importantísimo cuando uno quiere un nuevo equipo, porque en una de esas puede haber algo que falle y uno no sabe cómo hacerlo. También ver si hay disponibilidad de stock de repuestos y todas esas cosas que son importantes a esta altura del transporte.
2: Así es, uno como representante de marca, en el caso nuestro de Mac, de Renault, también algo de Sinotrack, nosotros contamos con los repuestos y con técnicos especializados, formados, capacitados permanentemente para entregar el mejor servicio posible en cada una de las sucursales que tenemos a lo largo de Chile.
1: Claro, hay que tener en cuenta también, Carlos, que los mecánicos también han tenido que cambiar. Ahora son más tecnológicos, y si no son amigables con los software, realmente les cuesta mucho a los que estábamos acostumbrados antiguamente, Carlitos, ¿te acuerdas? Uno decía que con un alambre nomás y una cuestión sacábamos...
0: Con un alicate.
1: Ahora no, hay que tener los software especializados para encontrar las fallas más rápido, ¿no? Porque podemos demorarnos. Y eso es el respaldo que uno requiere de una marca cuando uno va a ver camiones que tengan la tecnología para ayudarnos.
2: Así es, como bien dice, tener técnicos capacitados, formados para que puedan hacer un servicio lo más ágil, rápido y eficiente, significa muchas horas de capacitación, de formación y de expertismo. Y formar esos técnicos es importante, y nosotros nos preocupamos de que se vayan actualizando nuestros técnicos de forma permanente y vayan entregando el mejor servicio posible.
0: También ustedes como Salfa son representantes de neumáticos, baterías y otro
1: insumos
0: más que el transportista necesita. Así que en esa feria del camionero, en el día Nacional de Camioneros, también van a estar ahí, estar exhibiendo su van a haber ofertas, me imagino.
1: Claro, eso
0: van
1: también,
0: hacer negocio.
1: Van a haber ofertas, ¿no?
2: Bueno, trataremos de hacer alguna sorpresa para ese día, pues, así que estamos también preparándonos para ese evento. Y como bien dicen, nosotros vamos a tener nuestras diferentes marcas y diferentes líneas, como Westlake, Yoco, en batería. También vamos a exhibir algo de lubricante, que nos estamos ingresando a esta línea este año, principalmente para vehículos livianos, más el tema de todos los repuestos asociados a las marcas que nosotros representamos. Así que va a ser una exposición en que vamos a tener diferentes productos, diferentes líneas y quizás alguna sorpresa.
1: Ve, interesante. Oye, me acuerdo que en los

0: concursos anteriores que hicimos regalaron un Mac a escala, ¿se acuerda? Tremendo, bonito el camión, ¿eh? Se lo llevó, bueno, un conductor, está contentísimo, ¿no? Más contento que perro con dos colas, porque está lindo el camión, ¿eh? Ojalá que este año también se traigan algún modelito ahí a escala, ¿eh?
1: Y también son representantes de camiones Renault y Sinotruck.
0: Sinotruck y Renault.
1: Parece que también ustedes están ya viendo la línea de los camiones ya eléctricos, ¿no?
0: ¿Cómo vamos con eso?
1: Con la electromovilidad que también los amigos, los vecinos de Codelco quieren.
0: Sí, por lo que tú habías dicho, pero...
1: El buen vecino.
0: El buen vecino.
2: Sí, mira, nosotros tenemos algunas ofertas en tema eléctrico y en tema también de gas. Ahora, son productos que todavía estamos en preparación de desarrollo. Tenemos alguna oferta más en gas. De hecho, Salfa, a través de Traxa, hizo una venta de un camión a gas para Soquimich. Entonces, ya estamos introduciendo en el sur también algunas unidades a gas principalmente.
0: Bueno, ¿van a estar también esos modelos o...?
2: Eso no se lo puedo confirmar ahora, pero vamos, estamos haciendo el esfuerzo a ver si podemos traer alguna unidad para la feria.
0: Perfecto, sería interesante, sí. Porque eso es lo que se viene, Carlos.
1: De electromovilidad, el camión GNL.
0: Correcto.
1: El diésel, pero que contamine con su menos.
0: Menos. Es el problema de que estamos viviendo actualmente con toda esta contaminación, que no es solamente acá, sino a nivel global.
1: Exacto.
0: Y sí. Bueno, acá por la zona minera, obviamente que es importantísimo. Y hay que verlo, hay que analizarlo, pensarlo y preguntarle a los que saben.
1: Así es, pues.
2: Sí, ahora todas nuestras unidades de Renault vienen en general con las últimas normas aprobadas con respecto a la protección del medio ambiente, por la Euro 6 ya es un tema relevante y nosotros vigente en nuestras unidades.
1: Así es, pues, a partir de enero de este año ya la norma era Euro 6 acá en Chile, así que todo lo que está llegando en Marque Camiones, Euro 6.
2: Correcto.
1: Para despedirse, don Nicolás, invite a los amigos camioneros que vengan a ver las joyas esas del MAC, a la ciudadanía que están escuchándola en San Pedro, Atacama, Calama y alrededores.
0: Sierra Gorda, María Elena, los pueblos del interior, todo Conado también, hoy cerca de Quillagua, igual llegamos a las mineras, así que tiene una gran audiencia ahí para que usted se dirija e invite a estos camioneros, a todos estos amigos que trabajan detrás del volante, a festejar, pues, y que Salfa le va a presentar algo bonito.
2: Así es, así que gracias por la oportunidad, que tenga invitarme, estoy muy contento de poder invitar a todos a participar, tanto a los conductores, a los transportistas, a los dueños de camiones, nos visiten, los vamos a tratar con alto cariño, nos interesa que participe la mayor cantidad de gente posible, incluso una de las características que a mí me llamó la atención el año pasado, que fue mi primera vez que pude participar, cómo la familia también participa y cómo ustedes viven esta fiesta con una alegría y con un compañerismo que realmente es notable. Así que cordialmente invitado a todos a visitarnos y participar de esta feria.
1: Me parece bien. Perfecto. Oiga, ¿sabe qué? Nosotros en unas fiestas camioneras anteriores se acercaba un Mac como del año 58, no sé si os acuerda usted, Alberto, uno rojo. No me acuerdo la serie de ese camión. Si el amigo lo está escuchando, lleve su camión.
0: Llévelo.
1: Y le vamos a hacer un reconocimiento. Pero vaya con ese Mac, que es un camión muy, muy antiguo.
0: No, y ahí se demuestra la calidad, pues, pasan los años y ahí estamos, ¿eh?
1: Sí, pues, es un tracto camión, don Nicolás, como del año 58 de la marca Mac.
2: ¿Ah? Sería un tesoro verlo ese día ya.
1: Así sí, pues que, si lo hemos tenido en otras fiestas camioneras, que ahora no estas últimas dos no ha ido, pero si nos está escuchando, lleve su camión.
0: Llévelo.
1: Y que lo coloque al lado de la nueva joya, cómo avanza el transporte. ¿Ah?
0: Claro.
1: Así que, y se nos puede dar una vuelta, porque este camión parece que se manejaba con dos varillas, Alberto.
0: Ah, tenía, sí, claro, no, hay
1: dos varillas,
0: ahí me pillo, pero de arcio más o menos.
1: Claro,
0: ¿no?
1: Tenía una y después venía ahí la otra, algo así es.
0: O sea, había que tener mano para el piano ahí, ¿ah?
1: Oiga, y hoy día apretáis un dedito y todos los cambios.
0: Como que ahora cambió también ahí.
1: Claro.
0: Está como más delicado ahí la conducción
1: que,
0: ahora.
1: Si nos está escuchando ahí el amigo que tiene ese camión Mac, vaya, le vamos a hacer un reconocimiento y lo vamos a colocar al lado del nuevo camión que tiene Salfa de exhibición este año, que es la última tecnología.
0: Excelente. Ya, pues don Nicolás, agradecemos su tiempo y usted sabe que la Radio Alegría del Transporte tiene la disponibilidad ahí. En cualquier momento, si nos quiere comunicar alguna cosita, alguna noticia, alguna novedad que esté llegando, vamos a estar durante todos estos días haciendo programaciones especiales, celebrando el mes del camionero.
2: Muchas gracias por la invitación, muchas gracias por la llamada.
1: Ha sido un gusto, así que ahí lo vamos a estar viendo el 24 de julio a partir de las 9 de la mañana en el
0: Vado de Topater. Ahí van a estar los amigos de Salfa.
1: Va a haber una gran caravana de camiones, ¿eh? Sí, gran caravana de camiones.
0: Ahí van a estar tocando la corneta los caballos.
1: Así que, don Nicolás, muchas gracias por el contacto.
2: De nada.
1: Saludos por allá al personal. Y vamos en cualquier momento. Antes de que empiece la fiesta caminera, fue la otra llamadita para ver cómo están los preparativos. ¿Ah?
2: Perfecto, pues muchas gracias. Estaré atento a su llamado.
1: Muchas gracias, que esté bien. Adiós.
2: Chao.
0: Bueno, ahí está don Nicolás, ahí representante de esta tremenda marca Salfa, que siempre ha estado presente en la fiesta camionera, año a año se va celebrando y cada año también van saliendo cosas nuevas, novedosas, como por ejemplo este camión que me imagino de ser tecnológico 100%. Yo algo vi,
1: me subí a la cabina.
0: No, yo lamentablemente no he tenido todavía la oportunidad, espero ahí en la feria camionera ahí echarle un vistazo para ver esos espejos, pero con cámara.
1: Sí, pues.
0: También tiene los tradicionales, pero más chiquititos. Está bonito, porque
1: por eso invitemos a la comunidad, a los amigos camioneros, a los conductores, que vayan a ver, a interiorizarse de las nuevas tecnologías, que este año va a ser muy tecnológico en camiones, ¿eh? Este año
0: va a marcar la diferencia con años anteriores.
1: Vienen camiones,
0: porque ha sido medio explosivo, ¿no es cierto? Todas las marcas, como siempre, en una competencia sana, ellos van innovando y cada vez se pide más, pues. Menos contaminación, más tecnología, aprovechar los GPS, hoy los sensores, para evitar accidentes, ¿no es cierto? Un montón de cosas que han ido incorporando las marcas. Así que son hartas novedades que se vienen.
1: Todos estos días vamos a estar con esta programación de 12 a 12 y media. Vamos a estar haciendo algunos concursitos, algunos regalitos de la parte de las casas comerciales. Vamos a hacer unas preguntas. Y si la acierta, ahí se va a llevar un engañito.
0: Por eso hay que estar atento, ¿no es cierto?, a la conversación que tengamos con nuestro invitado, porque de ahí pueden surgir las preguntas para el concurso.
1: Exactamente. Así que, amigo camionero, amigo conductor, ciudadanía, también van a participar, vengan, que vamos a empezar con un mes que es un mes muy especial. Oiga, y también quiero hacerle llamado a los colegas que están al aire. O sea, los colegas que están escuchando nuestra programación al aire, que si tienen algún camión, un Ford año 68, un camión Reo, un Fiat,
0: claro,
1: llévelo ese día, señor. Le vamos a hacer un reconocimiento, le vamos a hacer un regalo.
0: Hoy que será de Zumbito, lo invitamos y nos ha aparecido Zumbito, ¿ah?
1: Zumbito, quizá, ¿dónde está tirado?
0: ¿Dónde andará Zumbito? Cuéntete, ¿usted sabe? Zumbando, ¿no? Debe estar haciendo zumba.
1: Sí, pues, así que. Vamos a tener también esta semana al amigo, al tío Pegaso.
0: Oiga, sí, ese es conocido.
1: Tío Pegaso.
0: La rompió la media, ¿eh?
1: Lo invitamos, pero el tío Pegaso ya lo habían invitado para allá, para el lado del sur.
0: Ya está invitado, pero igual lo pueden ver a través de las redes sociales al amigo Pegaso en ese modelo, no sé si es el 1065, de color rojo, el cuatro patas que le decíamos, ¿no?
1: El Pegaso. El famoso Pegaso 1066-52, motor 260, caja con mono, cuatro patas.
0: La gente pensaba que anda con un mono adentro, ¿no? Pues se le llamaba mono a ese tipo de cambio, ¿no?
1: Oiga, Alberto, ¿se acuerda que nuestro padre tenía unos Pegasos?
0: Sí, tenía dos. Y el abuelo tenía harto.
1: Tenía harto.
0: Harto Pegaso.
1: ¿Cómo le decía a mi papá a su Pegaso? El amarillo.
0: El amarillo, claro. Ah. Con esa tremenda.
1: Porque el amarillo es que había el amigo auditor, ¿eh?
0: Sí, oye, le ponía una carrocería, ¿se acuerda? Pesada, grande.
1: De 2 metros.
0: Que tenía una visera arriba de la cabeza, qué terrible.
1: Y le echaba 30 toneladas puro Pegasito.
0: No, Pegasito, ya.
1: Y a veces subía a Montecristo y se tiraba a calentar la temperatura y mi papá decía, no voy a decir lo que decía mejor, por la temperatura.
0: Qué terrible. Oye, qué camión era bueno, porque cuando llegamos a San Pedro de Atacama también, ¿se acuerda? Y le faltaba agüita de la piscina, ¿no?
1: Muy bien. De la piscina ahí de Pozo 3,
0: al radiador.
1: ¿Quién echa agua al radiador?
0: Échele un camión de ahora de esos, se mueren, pues.
1: Sí.
0: Se mueren ahí.
1: Ah, qué terrible. Así que nada de a Blue ni una cuestión ni computador ahí.
0: Métele chancla, no hay.
1: Oiga, y en la mañana le costaba partir al Pegaso, había que tirarle el. ¿Ah?
0: Le costaba hacer así.
1: Claro.
0: No, era otra tecnología, otros tiempos. Que no son comparables, yo creo que.
1: Me acuerdo que estaba mi papi el término este, voy a poner la inyección directa. Le ponía un alambre a la bomba inyectora y algo tiraba.
0: Listo.
1: Y partía el tiro.
0: ¿Ah? Buena.
1: Ya.
0: Así pero
1: que,
0: bueno.
1: Así iba avanzando el transporte al día de hoy. ¿Cuándo va a hacer usted eso?
0: No, y ahora no, a ustedes se le prenden los códigos. ¡Se prenden los códigos! ¡Qué cago! ¡Que los códigos!
3: ¡Llámate a la grúa!
0: Claro, no. ¿Ah? Oso, si no tiene el computador y el software, está muerto.
1: No. Así que invitamos a los amigos que tengan camiones
0: viejitos,
1: que los lleven ese día. Les vamos a hacer un reconocimiento. Y es novedoso que haya un camión de los años 60, 58, claro. 70.
0: Porque a veces se han dado cuenta que hacen alguna muestra de autos antiguos.
1: Sí,
0: podríamos hacer lo mismo con un camión antiguo.
1: Camión antiguo, oiga, claro. Están escasos hoy día.
0: Están escasos, así que la.
1: No sé qué se hicieron los Pegasos, el F8, el F600.
0: Oye,
1: el CANR.
0: Los Scania antiguos, esos trompudos que habían, no me acuerdo.
1: El 111.
0: Claro.
1: El 111, eso, naranja.
0: Eso que trajo la empresa, ¿cómo se llamaba?
1: Transporte Soto.
0: Eso, pero
1: oiga, Soto, yo tengo una memoria, puedo hacer un libro, ¿ah?
0: Sí, podría ser, ¿ah?
1: Del transporte, ¿ah?
0: Libro del transporte. Las memorias de Carlito.
1: Las memorias de Carlito, oiga. me acuerdo, pero de lo más mínimo que pasó en los años 70 hacia adelante. Porque tampoco soy tan viejito.
0: No, tampoco. Pero le gustó de antes, leía la historia del transporte de los camiones, ¿va?
1: Sí, me acuerdo. Claro. También, oiga, ¿sabes qué? Quiero saludar con anticipación. Póngase un poquito de música melancólica. Quiero saludar o recordar a nuestros conductores que ya no están con nosotros, nuestros dueños de camiones, que fueron muy importantes para que estos gremios estén hoy día y sean lo que sean. Así que siempre es bueno recordarlos. La lista es enorme, larga, se han ido sumando.
0: Sí.
1: Así que recordar a todos y a cada uno de ellos, que yo incluso compartí en la carretera con muchos de ellos. Puedo nombrarle a don Roberto Torres.
0: Por ejemplo,
1: ¿cuántas veces estuvimos en la carretera?
0: Uh-huh.
1: Puedo nombrarle a don Heredino Ramos.
0: También.
1: ¿Te acuerdas, don Heredino Ramos?
0: Sí, pues.
1: Oiga, y el famoso amigo que le decían Toroco.
0: Oye, Toroquín, pues. Sí, el otro día estaban recordando ahí.
1: Camionero ahí, de tomo y lomo, ¿eh?
0: Sí.
1: Sufrió en la carretera.
0: Amaba sus camiones.
1: Ah, oiga, y mucha gente no creo que se acuerde de Trivilín.
0: Trivilín, sí,
1: se nos fue de una muerte trágica, el Trivilín, camionero ahí, que ya no está con nosotros muchos años. ¿De qué se acuerda usted más o menos, Alberto, de alguien que ya no esté con nosotros?
0: Primero que nada, siempre voy a recordar, para mí, lo más grande,
1: ¿sí?
0: Para Maximiliano Terraza, más conocido como el Chompera.
1: Nuestro padre.
0: Nuestro padre, que para mí es un ejemplo de lo que es ser camionero, viajando, a veces desaparecía una semana. Llegaba a la casa con regalos. ¿Se acuerda que nos traía fruta, melones, Copiapó?
1: Sí, pues.
0: Tantas cositas que traía en su camión en un Ford
1: F600.
0: Después un Pegaso. Hoy tuvo un Fiat también. Varias marcas. Y claro que lo recuerdo yo, ¿eh? No, pero también estaba.
1: Maximiliano, que hoy día descansa, claro, en paz.
0: El tiburón, ¿cómo se llama? El Enzo, ¿no?
1: Enzo.
0: ¿Quién más? Don Erino, usted ya lo mencionó. Varios amigos que se han ido de a poquito, pero uno lo mantiene en la.
1: Don Hernán Domínguez, que le decían el machete.
0: El machete también, pues, oiga, el Bambán también, ¿no?
1: Bambán, entonces son. Claro,
0: el traga también.
1: Hay que saludarlos y recordarlos, claro, el día de hoy, porque, oiga, yo compartí con muchos de ellos. Claro. Muchos, decíamos, cuando teníamos que hacer algo unido, ahí estábamos, ¿ah?
0: Sí, ha cambiado también la generación en ese aspecto. Los viejos, no es por decir que era mejor, pero era más, como más aguerrido.
1: Claro.
0: Luchaban por sus ideales y así lograron sacar gremiales.
1: Exactamente.
0: Luchando y haciendo prevalecer la tierra que los vio nacer, dejando cosas claras, que hoy en día de repente las grandes mineras no respetan. Pasan por sobre la gente que vive y creció en esta zona, dando pega. Yo no digo que esté mal, pero si acá hay cesantía, matemos la cesantía aquí con la gente de acá.
1: Oiga, ¿qué le parece? Le voy a proponer algo. Mañana vamos a tener el mismo espacio de 12 a 12.40 más o menos, y vamos a ir recordando de 5 o de 6 conductores. Todos los días lo voy recordando y tenemos esa lista guardada.
0: Sí, tenemos
1: para,
0: la lista.
1: Para recordarlo a ellos, porque en realidad yo nunca voy a dejar de mencionarlo en el Día del Camionero, porque realmente fueron camioneros de tomo y lomo, camioneros sufridos.
0: Sí, que vieron de otra manera el transporte, que si estuvieran vivos estarían asombrados de los cambios que se han producido hoy en día.
1: Exactamente, oiga, el combustible.
0: Para bien o para mal.
1: El combustible, antes cuando iban acopiados los camiones, dos tambores de petróleo allá en la carrocería.
0: Claro. No había.
1: Y la anaconda, la manguera, claro. A tirarle para esto. Hoy día no, pues.
0: Mándame un correíto que voy a echar petróleo y chayeral.
1: Así hoy día.
0: Correcto, ¿no? Y además, los camiones de ahora se supone que son más eficientes, consumen menos, antes consumían más, pues. O sea, había que tener su buen stock de combustible para llegar a Copiapó, por ejemplo.
1: Claro.
0: Ahora un camión se pega la partida desde acá y si llega a Copiapó.
1: Ahí vuelve. Claro, sí. Antes los estanques, ¿sabes de cuánto eran de los pedazos, no?
0: Uh-huh.
1: 250 litros.
0: No, y ahora por lo menos
1: 700, 800 litros. Hasta 1000 litros algunos camiones.
0: Correcto. Entonces ha ido cambiando, evolucionando.
1: La economía.
0: Claro.
1: Neumáticos con cámara.
0: Correcto. Claro. Eso, ¿cómo se llama?
1: Se te fue el pituto para eso.
0: Como mucho por ahí.
1: Claro, lo corriste pichado.
0: Correcto. Se sopló.
1: Claro,
0: Oye, también estaba ese, ¿cómo le llaman? Poncho, ¿no?
1: El poncho. Mira, oye, se me mordió el poncho.
0: Eso neumático con rueda que no. O sea, con perro.
1: Ah, sí, pues, el artillero.
0: El artillero, oye, qué terrible.
1: Había que apretarlo
0: cada rato.
1: Había que, claro, había que poner un palito. Después que lo cambiáis, dais vuelta la rueda que quedara de chica.
0: Ahora no, son de disco.
1: No, sí. De disco. Mándame la busca móvil.
0: Claro,
1: estoy
0: no,
1: en Sierra Gorda. ¿Ah?
0: Claro.
1: Jefe, más de la Vulca móvil.
0: Y ahí va la Vulca. Y
1: la pistola ahí. ¿Cómo hace la pistola? Y listo. Jefe, ahí le da la. Claro.
0: Listo, ahí sacó los pernos.
1: Ahí le da a mandarle la cuenta. Ya vale.
0: Páguese.
1: Sí, listo, sí.
0: Oye, antes no, ni siquiera había comunicaciones con celulares.
1: No, volvió a quedar en pana.
0: Tenía que llegar otro colega a avisar.
1: Claro, dice, oye, el viejo está botado allá de la negra para arriba.
0: Claro, le falló tal cosa.
1: Entonces, claro. Dice que le mandé un par de pistones.
0: No, para seguimiento GPS, teléfono.
1: Y un par de anillos. Y la camisa número 4. Y la cambiara.
0: Oh, sí.
1: Señal de desarmado el motor.
0: No, ahora uno llama, asistencia, todo. Oiga, tengo un camión ahí. Ya, vamos para allá.
1: No.
0: Ay, qué bonito, ha cambiado. Para bien o para mal ha cambiado.
1: Amigo auditor, esta semana va a estar entretenida. Vamos a estar hablando del rubro del camionero. Vamos a tener algunos engañitos para, según la marca.
0: Según la marca.
1: Si mañana está Volvo, vamos a estar regalando alguna cosita de Volvo. Si pasado mañana está Freightliner, Kaufman, vamos a regalar una cosita de. Para que. Ah, vamos llegando esta fecha con alegría, con entusiasmo para el gran día 24.
0: Ya, así que programa especialmente para los amigos que tienen que ven de sangre, aceite en las venas. Y por supuesto también la familia, porque no solamente el camionero, no solamente el conductor o el dueño de camión, sino toda la familia se involucra y detrás de ellos hay mucha gente. Están los mecánicos, la gente, los administradores que veían las cuentas, ¿no?
1: El eléctrico.
0: El eléctrico,
1: el
0: soldador. Oye, viven del transporte, ¿eh? El que vende neumáticos, las vulcas. Todo,
1: las casas
0: todo,
1: comerciales que necesitan la ampolleta.
0: Correcto, todo un entorno.
1: Que la buche en la hora.
0: Exactamente.
1: Todas esas cosas, tantas cosas involucradas en el transporte.
0: Claro, si no es solamente celebrar el Día del Camionero y uno tiene como figura el conductor, pero detrás de ello hay mucho.
1: Muchas cosas.
0: Hay muchas cosas. Hoy actualmente los conductores ya no realizan pega de mecánica.
1: No.
0: Solamente avisan y van los mecánicos y les solucionan el problema.
1: Pese a que los camiones hoy día modernos muy poco fallan.
0: Sí, también. Y si fallan, son fallas que tienen que ser con tecnología.
1: Ah, sino y si ya falla, como dice usted, pues va una grúa, lo sale y lo arregla y listo.
0: Grúa, no respray y listo.
1: No hagáis nada, no hagáis nada. No, quédate tranquilito, ahí va la grúa.
0: Ahí va la grúa.
1: Listo, duerme.
0: Listo.
1: Así, pues.
0: Así ha cambiado la cosa. ¿Ah?
1: Bueno, como vamos a estar todos estos días de 12 a 12 y media, de 12 a 40, con unos engañitos, mañana ya tengo unos regalitos para la casa comercial de mañana.
0: A miércoles.
1: Para que participen.
0: Con regalo.
1: Para que participen. Y algo original, el original de la mano. Entonces, ahí vamos a estar invitándolos a todos. Muchas gracias, Alberto, por el saludo de la vez que le hice a mi gran.
0: No, hombre, importante saludo a la pareja, porque hay que ir a
1: punto. Por la conversación que tuvimos con Salfa, quiero saludar a Don Omar. Mañana va a estar con nosotros.
0: Don Omar.
1: Omar. Él sabe, te va escuchando, va a Antofagasta.
0: Va a Antofagasta.
1: Es de una casa comercial de camiones.
0: A miércoles.
1: Va a Antofagasta. Don Omar, tranquilo.
0: Ya, le vamos a tirar el cornetazo a Don Omar ahí.
1: Don Omar. Gamba. Don Omar Gamba. 100, ahí nomás.
0: No, no, no, no le ponga mucho
1: no
0: ahí.
1: Le ponga mucho, Don Omar, tranquilito.
0: ¡No!
1: Levante, levante, es la gambita, levante. Ay, ay, ay, gambita.
0: Sáquese el zapato de seguridad, claro, que te pesa.
1: Claro, Don Omar, hay que tenga un buen desplazamiento hacia Antofagasta.
0: Ya, pues, ahí vamos a estar entonces con Don Omar mañana, ¿no?
1: Mañana.
0: Ya. ¿Mm? Impecable, Carlito.
1: Muchas gracias a Radio Alegría, a la ciudadanía, los invitamos para este 24 de julio.
0: 24 de julio, perfecto. Oye, vamos con un temita y con esto despedimos ya, ¿eh? Ya.
1: Dígame.
0: Estamos listos entonces. Oye, vamos con este tema. Aquí está la banda Tropical de Vallenar con un tema exclusivo de la radio.

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1: Son las 12 horas, 59 minutos.
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0: Son las 13 horas, 31 minutos.
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0: Son las 14 horas.
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2: Son las 14 horas, 28 minutos.
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1: Son las 15 horas.
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0: Son las 15 horas 29 minutos.
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1: Son las 15 horas 59 minutos.
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1: Son las 17 horas.
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2: Son las 17 horas, 31 minutos.
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1: Son las 17 horas 59 minutos.
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0: Son las 18 horas, 31 minutos.
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1: Son las 19 horas, un minuto.
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0: Estás disfrutando Zona de Carga, en la más entretenida. Vamos a continuar con los estrenos de esta semana. Golpe Sureño nos dice Paloma Mensajera.
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Está disfrutando Zona de Carga, en la más entretenida. El día de mañana, 7 de julio, se va a estar realizando lo que es el Ballet Folclórico Nacional Bafona, en lo que es la gira por la región de Antofagasta. Y esto se va a estar realizando a las 7 de la tarde en el gimnasio techado de nuestra ciudad de Calama. Así que no te lo pierdas, el día de mañana, 7 de julio, desde las 7 de la tarde, en lo que es el gimnasio techado de nuestra ciudad de Calama, el que está en el paso peatonal, en Ramírez. Ahí me meto. Vamos a continuar con la música, es la más entretenida.

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0: Son las 19 horas 32 minutos.
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0: Vamos a continuar con los estrenos a esta hora de la tarde, la más entretenida.
1: Para todas las culebreras.
0: Coque Núñez, junto a Entre Mares, nos dice a besitos.

Está disfrutando Zona de Carga, la más entretenida. Vamos a continuar con esta canción del recuerdo, con esta canción del año 1982. Porque esta canción forma parte de lo que es el álbum titulado Está disfrutando Zona de Carga, la más entretenida. Vamos a continuar con esta canción del recuerdo, con esta canción del año 1982. Porque esta canción forma parte de lo que es el álbum titulado Momentos.

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2: Son las 20 horas.
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